0: 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Presentamos en este instante al Teniente Coronel de Carabineros, don Jorge Cárcamo, jefe de la Comisaría Virtual. Este es un estamento que ya tiene en marcha Carabineros para agilizar los procesos de atención con la comunidad, lo que se enmarca en un proyecto también del Fondo de Medios de Comunicación denominado Lo que usted debe tener presente en seguridad vial y ciudadana.
1: Carabineros de Chile tenemos un proceso de difusión comunicacional y ese proceso de difusión tiene contemplado también las capacitaciones a nuestros vecinos. Y el día de hoy desde Santiago, quien está hablando, que soy el Teniente Coronel Jorge Cárcamo Yarzún, comisario de la Comisaría Virtual, tratamos de un poco acortar esta brecha digital para nuestros vecinos. ¿Qué requiere? Poder ingresar primero a comisariavirtual.cl y posteriormente ver cuáles son las posibilidades de la denuncia. Tenemos denuncias, puede denunciar robo, hurto, daños, maltrato animal, robo accesorio de vehículo, robo por sorpresa, estafa, hacer constancias, también salvoconductos, reencuentros familiares, pero también felicitar a sus carabineros y también información anónima. O sea, hay una gama de posibilidades que hoy día, sin la concurrencia de ir a un cuartel en forma física, usted se puede ingresar teniendo vecino, teniendo un dato móvil o internet, puede primero ingresar a la comisaría virtual y segundo ver lo que ofrece sin la necesidad. Esto nos va a permitir a nivel nacional poder que en la región, por ejemplo, como decía adelante, el año 2024 existieron 510 denuncias por diferentes delitos y el año pasado existieron 1.563 delitos que se fueron denunciados. O sea, 1.600 personas que no concurrieron físicamente a un cuartel de carabineros, y esto significa que también, esto es como una vertiente, como siempre digo, si mientras más gente utilice la plataforma, más carabineros se pueden descongestionar en la cuerpo de guardia y también más personas en una denuncia se demoran 5 minutos y también optimizamos los tiempos de atención. Hoy día el tiempo es muy valioso. Usted, para pedir una hora médica, no lo hace físicamente, lo hace a través de la virtualidad. Y es así que Carabineros también en este centenario quiere precisamente enfocar ese, quiere decir y llegar a nuestros ciudadanos a través de nuestra plataforma, que es la comisaría virtual, pero sobre todo nunca vamos a cambiar a una unidad física. Si usted tiene un procedimiento de importancia, por favor, debe llamar al nivel de emergencia. Pero si usted tiene un requerimiento, alguna constancia, alguna denuncia posterior a la fragancia, simplemente requiere de su clave única y posterior seguir todos los pasos, porque son campos que van a llevarlo a que pueda concluir con plena normalidad su denuncia.
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0: Radio Isadora FM indica la hora.
1: Las 22 horas en punto.
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0: 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Presentamos en este instante al Teniente Coronel de Carabineros, don Jorge Cárcamo, jefe de la Comisaría Virtual. Este es un estamento que ya tiene en marcha Carabineros para agilizar los procesos de atención con la comunidad, lo que se enmarca en un proyecto también del Fondo de Medios de Comunicación denominado Lo que usted debe tener presente en seguridad vial y ciudadana.
1: Todos piensan y creen que Comisaría Virtual nace y se crea por la pandemia. Y comentarle un dato bien frío, que en pandemia, en los 18 meses, como decía, hubo 756 millones de trámites que hicieron todos los chilenos. Pero mucha gente se quedó ahí. No, es solamente para un salvoconducto. No, vecino, lo que están escuchando en todas las radios de la región. Por favor, esta plataforma ha ido evolucionando y madurando por los años. Cuando hablo de madurar, porque se han ido incorporando nuevos delitos, se han ido incorporando nuevos trámites. ¿Y sabe para qué? Para poder facilitar la vida de las personas. Hoy día, desde Comisaría Virtual, cualquier persona que tenga discapacidad, algún familiar que tenga a lo mejor un familiar que sea con discapacidad auditiva, que sea sordo y necesita o requiere de lengua de señas, en Comisaría Virtual puede hacer incluso la denuncia con plena normalidad. Eso es transformación digital. Eso es lo que quiere hacer Carabinero. Y Comisaría Virtual es un puente entre la ciudadanía y toda la institución.
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0: Radio Isadora FM indica la hora.
1: Las 22 horas y 50 minutos.
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0: Radio Isadora FM indica la hora.
1: Es la 1:01 a.m.
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0: Es la 1:30 a.m.
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1: Son las 6 de la mañana y 22 minutos.

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1: Son las 6 de la mañana y 30 minutos.

0: Son las 6 de la mañana y 37 minutos.
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0: Son las 6:42.
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0: Son las 6:47 de la mañana.
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0: Son las 6 de la mañana y 50 minutos.
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tal, queridos amigos? Qué gusto más grande saludarles a esta hora cuando ya comenzamos, arrancamos, iniciamos una nueva Botica del Ayer. Se nos viene súper entretenida, como siempre, y súper informativa también, como es común. Las cartas que recibimos, los correos electrónicos, las visitas en nuestra fanpage y todo lo demás nos dice de cómo esto se ha interiorizado ya en la cultura de miles y miles de chilenos, y estamos muy contentos por ello, porque yo te hago estos comentarios para que tú te sepas partícipe de una gran, gran familia que a través de la medicina natural, a través del respeto por las leyes naturales de Jehová Dios, van descubriendo ¿qué cosa? Un mayor bienestar. La gente vive mejor. Cuando tú te conectas con la naturaleza, cuando tú comienzas a tomar un poquito más de agua durante el día, cuando le incorporas el juguito de limón para acidularla, proteges tu hígado, cuando incorporas incluso el saber por qué tú comes una cosa u otra, te va dando una claridad de conciencia que te provoca a la larga un bienestar, un estar bien. Tú te sientes mejor, y con los complementos naturales que ya iremos conociendo de Madre Tierra, tanto, tanto mejor. Pasa algo así con el cilantro, por ejemplo, el Coriandrum sativum, es el nombre botánico de este primo hermano del perejil. Yo tenía un amigo que le decían el perejil, porque era fresquito, siempre estaba, era como bien fresquito, le decían el perejil. Bueno, tiene un primo hermano, el perejil, que es el cilantro, y que nosotros gustamos de adicionárselos a muchas comidas porque tiene un sabor bastante agradable. Pero además, la razón de por qué le ponemos cilantro viene de una necesidad terapéutica. ¿Por qué? Porque, por ejemplo, se le adiciona el cilantro al pebre, ¿sí o no? El pebre, que es altamente rayásico, es altamente calórico, que es altamente reactivo y resolutivo, si consumiéramos nosotros estos alimentos, muchas veces van a caer pesados al estómago. Y es el cilantro, anótalo para que tú lo sepas, el responsable de mejorar o tamponar esta acción tan enérgica a nivel de nuestra mucosa gástrica. El cilantro, incluso puedes tomarlo como agüita de cilantro también, tiene propiedades estomacales, tónicas, eupépticas. Algo bien interesante del cilantro es que es antiflatulento. Esa gente que está siempre con excesiva flatulencia, masticar un poquito las semillas de cilantro o tomar estas agüitas de cilantro, además de ser bastante refrescantes y aperitivas, son antiflatulentas. Se ha recomendado toda la vida, desde tiempos inmemoriales, el cilantro también para los problemas de mareos y vómitos. Mareos y vómitos. También a los chiquitos medios mañosos para comer, hay mamitas que le preparan una tacita de cilantro cuando llegan del colegio, se toman el cilantro y luego a la media hora están pidiendo solitos la comida. Mamá, ¿qué hay de comer? Pero no estabas mañoso, que no querías comer lo que había preparado, el pastel de papa, qué sé yo. No, pero ahora me dio apetito. ¿Por qué fue? Porque como llegaron con un poquito de sed, tú le tenías ahí un jarrito, toma esta agüita, ¿verdad? Y es agüita de cilantro, que es bastante aperitiva y en este caso orexígena. ¿Qué más te puedo hablar del cilantro? Fíjate que tú puedes incluso hacer cataplasmas sobre tus sienes, ¿ya? Cuando tienes dolores de cabeza, dolores jaquecosos, el cilantro también te va a ayudar. Mira qué interesante. Vamos a arrancar nuestra botica dándole gracias, como siempre, a nuestro Padre Creador, la oportunidad que tenemos de compartir una vez más este interesante encuentro. ¿Cuál es? La Botica del Ayer. Soy el doctor Leopoldo Moreno, acá estoy como director técnico, todos los días trabajando en esta botica para ti. Feliz y gustoso de hacerlo.

la voz de Brenda Lee a esta hora en nuestra botica del ayer con esta canción que se llama Jambalaya. Pero sabe, dice, usan un modismo bien característico de los norteamericanos que es Son of a Gun. Son of a Gun. Son of a Gun. Eso significa recorcholis. Significa caramba. Cuando usted dice así, chanfle. Los mexicanos usan el chanfle. Chespirito lo puso de moda. Chanfle. Chuta. Por la chupalla. Dice mi abuelo Caleuto, decía por la chupalla. Por no decir por la chuta. O por lo que sea. Ellos, te lo comento porque me hizo acordar esta canción. Cuando llegaron los españoles, cuando llegaron los chilenos a Estados Unidos, llegué con un grupo de 14, 15 amigos becados a estudiar, a terminar a licenciarnos allá en Nueva York. En el caso mío, otros se iban, no sé, a San Luis, a Michigan, a California. Unas palabras curiosas que me llamaba la atención era el Son of a Gun, Son of a Gun. Y repetían. A mí me tocó vivir un año con una familia que me adoptó durante un año, me tuvo como un hijo más, la familia de Joseph Tripoli, en el estado de Nueva York, pero upstate, o sea, bien arribita, casi en la frontera con Canadá, en la zona de los lagos. Y el señor Joseph Tripoli, quien era mi padre adoptivo, usaba mucho el Son of a Gun, como esta canción. Son of a Gun, caramba, recorcholis, chanfle, todo eso. Y lo curioso era que yo, como no era un conocedor del idioma inglés en ese tiempo, ya, por algo Dios me mandó para allá, era para que aprendiera bien el inglés, porque Dios ya me tenía preparadito todo lo que iba a ser mi trabajo profesional y científico por el mundo. Mi posgrado en medicina holística lo hice en Inglaterra. Después me fui a India, he estado 4 veces en India y cada vez que estoy allá todos los cursos son en inglés. En China también, en China impresionante. Donde más mal hablan el inglés, ¿sabes dónde es? Por lo menos en mi experiencia, en Japón. En Japón, es donde más complicadito se nos hizo nuestra estadía, nuestra pasantía académica, porque era más complicadito el idioma inglés, manejaban, y obviamente en Rusia también. Pero en Rusia es por un tema político, pero en Japón, quien hablara en inglés no llamaba mucho la atención. Bueno, el Son of a Gun, termino con esto, era raro para mí, porque yo estas palabras las tomaba y las traducía literalmente. Y significa hijo de una pistola. Hijo de una pistola, Son of a Gun. Entonces, ellos usan este modismo, quizás de dónde habrá salido, ¿ya? Y decían Son of a Gun, y significa, si uno traduce literalmente, es un hijo de una pistola. Pero en realidad lo que Brenda Lee quiere decir es chuta, chanfle, recorcholis, caramba, carambita, carambera, qué sé yo. Cosas curiosas, ¿verdad? Que uno aprende solo con la experiencia. Es lindo abrirse al experimentar la vida. La vida tiene una característica maravillosa que es lo inesperado de ella. La vida siempre te está llenando de colores y matices tu vida a través de lo inesperado. Siempre la vida te sorprende. Eso es lo increíble. Además, que es poco predecible, prácticamente impredecible la vida. Entonces, cuando la gente dice, pucha, me pasan estas cosas, me pasan estas otras cosas, qué rico que te pasen, porque eso es lo que le pone la sal y pimienta a tu existencia. Sí, pero es que es mucha sal y mucha pimienta, me dice uno. Bueno, es porque a lo mejor te están preparando, te están formando para los momentos en que vas a recibir los azúcares y las golosinas de la vida. Tienes que estar formado para recibir de mejor manera los buenos momentos también. Así que nunca te andes quejando. Deja de ser quejumbroso, deja de ser así como negativo, deja de andar por ahí siempre con cara de teléfono, tip, así como ocupado, pup, pup, así. Anda, deja de andar así y comienza a sonreír. Tú no tienes culpa ni responsabilidad en la cara que Dios te dio. Esa es la carita que te dio. Hay gente que Dios la ha hecho tan linda, una carita tan simétrica, uno dice qué belleza es el rostro de esa persona, y después uno se mira al espejo y ve el contraste. Entonces uno dice, bueno, mi carita es la que Dios me dio, eso no es tu culpa, por alguna razón Dios te la dio también, por alguna razón. Dios tiene todo bajo control, pero donde sí tú tienes gran responsabilidad es la cara que tú pones. ¿Ya? ¿Cómo es la cara que tú andas poniendo por todos lados? ¿Cara de jugo de limón? ¿Estás poniendo cara de jugo de limón?
¿Te fijas? Porque la cara que tú pones, no la cara que tú tienes, es la que atrae las cosas de acuerdo a la cara que tú pones. Las cosas que te pasan en la vida son atraídas por tu cara, por tu rostro, por tu actitud frente a la vida. Hay personas que abren sus brazos y están todo el día repitiendo: estoy condenado al éxito. Estoy condenado al éxito. Estamos condenados al éxito. Y por ahí nos faltan los que te dicen: pero pucha, que se ha demorado en llegar el éxito. No importa, estoy condenado al éxito. Ustedes van a bailar conmigo ese vals del éxito, ¿ya? Ustedes van a ser partícipes de mi éxito. Cuando llegue el éxito a mi vida, yo lo voy a compartir con ustedes, lo voy a vivenciar con ustedes. Ustedes van a ser salpicados por mi alegría, por mi gozo, por mi prosperidad, por mi éxito. Ustedes quédense aquí al ladito mío. Díganle, quédense aquí, no se vayan, porque yo voy a hacer un árbol que voy a dar grande y buena sombra. ¿Ya? Yo habría, a mí me tocó un periodo de mi vida hacer programas de televisión en los cuales me invitaban como panelista a los matinales, que tenían una altísima sintonía en todo Chile y en el resto, porque se transmiten por estas cadenas internacionales, se transmitían. Pero en un momento dado fui invitado a participar en un programa propio. Teníamos nuestra propia botica, la Botica Sana, se llamaba así el programa de televisión. Y la verdad es que al principio, nos fue muy, muy mal. Nadie nos veía. Estábamos en un canal también que no era de primera línea, digámoslo. Entonces no teníamos una... Estábamos antecedidos por un programa de peor sintonía. Entonces estábamos re complicaditos. Entonces todo mi equipo de producción, yo iba a hacer el programa, entraba al estudio y llegaba yo con mis hierbitas, con mis matraces, con todos estos aparatos, y todos estaban con cara de jugo de limón. Así. Todos con cara de invierno frío y súper húmedo y lluvioso, así, todos con cara de cementerio, bien, bien tarde en la noche, ya, hasta con ruiditos, así con cara así, daba pena el rostro de mi equipo de producción. Y yo, ¿qué hacía? Abría mis brazos, era un ejercicio que hacía yo, abría mis brazos y le decía: tranquilos, estamos condenados al éxito. Y ellos me decían: pero ¿cómo puede, doctor, decir eso? Si mire, cada vez las cifras, cada vez peor, cada vez nos achican, no sé, la escenografía, qué sé yo. Siempre tenía la persona que anda con cara de jugo de limón, ¿ya? La persona que anda con cara pesimista trae cosas pesimistas. Yo le decía: cambien su actitud, ¿ya? Este no es un tema de aptitud con P, sino que es de actitud con C. De actitud tenemos que cambiar, porque les anticipo, estamos condenados al éxito. Estamos condenados al éxito. ¿Ya? De hecho, una vez yo a unos pacientes les hice escribir esto. Ellos no creían que iban a ser personas exitosas. Y siempre estaban sintiendo que su vida había sido una constante derrota. Habían perdido 3-0 en el estadio, y lo habían goleado, le habían dado su dosis de humildad. Era así se sentían ellos, como un equipo que estaban viviendo la constante derrota. Entonces yo tomé una hoja, un papel, los hice escribir esta frase que decía: el éxito será mi mejor revancha. El éxito será mi mejor revancha. Tú tienes que declararlo así. Entonces fue muy entretenido esto que pasó en la televisión, porque dentro de toda esta hecatombe, esta debacle en cuanto a los ratings, que nos iba muy mal y qué sé yo, y yo insistía en esto, apareció un programa de una cadena de televisión llamada Megavisión, que empezaban a festinar con programas de espacios en canales más pequeños. Y ellos crearon un espacio que se llamaba Los Grandes Pensadores. El programa creo que era Caiga Quien Caiga. Ya ahí caían todos, desde el presidente de la República hasta un humilde químico farmacéutico que estaba haciendo su botica por ahí. Ya todos eran vistos, investigados. Y a mí me estaban siguiendo dónde me pillaban. Me seguían tanto que muchos me contaban que de Megavisión, que grababan mi programa y lo veían para buscar dónde cortar y talar, empezaron a tomar el Level Up.
de tanto ver lo que yo hablaba del level up, del flexi articular para los huesos, del 60-90 para bajar de peso, habían 6 secretarias del canal tomando 60-90. Me lo contó una productora después. Una productora de televisión me decía que me conocía indirectamente, pero cuando me llegó a conocer me decía, doctor, ¿sabe? Lo más entretenido de que de tanto que veíamos su programa era de que la gente empezó a tomar sus productos y se empezaron a sanar. Y se empezaron a sentir mejor y todo lo demás. Pero bueno, yo seguía, me estaban viendo ellos nomás, parece no me veía nadie más, y creo que algunos de mis hijos, no todos, pero algunos me estaban viendo, y seguíamos en esa situación paupérrima. Y yo seguía también repitiendo, estamos condenados al éxito. ¿Qué pasó? Que en un momento dado encontraron, porque quien busca siempre encuentra. Eso también, quien busca siempre encuentra, ¿ya? Quien busca siempre encuentra. Por eso no te metas en los celulares de nadie, porque vas a encontrar cosas que... Hay un tema bien interesante, ¿ya? Siempre que tú empieces en la búsqueda, en la duda, ¿ya? Siempre plantéate lo siguiente, estoy preparado para escuchar una respuesta cuando tú preguntes algo. ¿Qué hiciste anoche? ¿Con quién te juntaste la semana pasada? ¿Hiciste tal cosa o no? ¿Estás preparado para escuchar una respuesta que no quieres escuchar? Si no estás preparado, mejor no preguntes. Mejor quédate calladito o calladita, ¿ya? Entonces, bueno, la cosa es que esta situación de estas frasecitas que ellos buscaban, encontraron el momento en el cual yo hacía estas típicas pequeñas conferencias que hablo sobre la vida, como la que estamos compartiendo ahora, qué es el amor, qué es la vida, qué sé yo. Y yo pronuncié algo que siempre me ha gustado, que yo hablo sobre las matemáticas del amor. La primera frase, en las matemáticas del amor, yo dije, 1 + 1 = 2. En las matemáticas del amor, 1 + 1 = 2, sino que es 1, pero más grande. ¿Ya? Mira lo que dije. Yo le encuentro, pero estaba hablando sobre el amor, la afectividad. La verdad es que estaba dando una conferencia sobre la psoriasis. Estaba hablando en la televisión sobre la psoriasis. Y les explicaba a las personas que están alrededor del enfermo psoriático que el remedio más importante para el enfermo psoriático era el amor. Era el amor. Que les explicaba que la psoriasis no se pega, les explicaba que esta era una hipermultiplicación de células que estaban a nivel de la piel, etcétera, y que formaba estas escamas, pero que en el fondo tenía dos fases que eran la génesis de la psoriasis, que es el sistema nervioso, el sistema digestivo, todo eso lo explicaba, y lo más importante en el amor, el afecto que requiere el paciente psoriático. Entonces, de ahí salía un poco lo que yo hablaba de las relaciones de pareja y terminaba hablando del amor y explicando que en las parejas, cuando tú te unes con alguien, tú dejas de ser tú y pasas a ser una pareja, un otro. Ya, que el amor es así, en las matemáticas del amor, 1 + 1 = 2, sino que es 1, pero más grande. Entonces, me cortan en eso y festinan estos chicos, el Larraín, el... que ni los conozco yo, ni los conocía, después alguno lo llegué a conocer, y festinaban este otro chico que cayó en la cárcel, ¿te acuerdas? Que por el alcohol, que terminó alcohólico, terminó con su hogar muy destrozado y todo eso. De tanto, imagínate, de tanto festinar con los otros, terminó siendo festinado. De tanto burlarse de los otros, terminó siendo el protagonista de una tremenda burla. Impresionante eso, tienes que cuidar tus actos, porque tus actos definen también tu futuro. Creo que el apellido era...

La tempestad nos ha llovido sobre mojado, mire todas las nubes grises. Y ahora, para peor, nos han agarrado en el programa Caiga Quien Caiga y a usted lo tienen como uno de los grandes pensadores. Entonces, ¿qué? Yo los quedo mirando a todos y digo, ¿pero qué se preocupan? Puede que esa situación que ustedes hoy día la ven como tan terrible sea el trampolín para lo que yo les vengo repitiendo hace rato, que es que estamos condenados al éxito. Al éxito. ¿Qué ocurrió, amiguitas mías? El rating de mi espacio se multiplicó por 40. Si antes marcábamos un punto, estábamos marcando 40 puntos. No sé cómo lo medían, pero se multiplicó la sintonía de mi espacio cuando a la segunda semana yo volví a repetirles otro juego para ellos y les dije, y esto va para ustedes, en las matemáticas, les dije, me acuerdo, en las matemáticas del amor, 2 menos 1 no es 1, sino que es 0. Cuando tú te separas, cuando tú te alejas, cuando tú te divorcias, cuando tú rompes, cuando tú quiebras una relación, no es como las matemáticas. 2 menos 1 no pasan a ser 1, sino que pasan a ser 0. Y eso principalmente lo sienten los hijos. Y lo expliqué también en la televisión y ellos lo volvieron a tomar y me volvieron a elegir ya no dentro de los 5 grandes pensadores, sino que yo era el número 1. Pasé a ser incluso el número 1. Durante 5 semanas seguidas fui el número 1. ¿Y qué provocó eso? A la larga, esto que tenía a todos mis compañeros de trabajo, a los productores y todos los demás, hasta el director del canal preocupado, llevó a que mi programa llegara a ser el top rating de esa franja televisiva en ese horario. Y a nosotros nos trajo el éxito. Nos trajo el éxito y la prosperidad. Por eso te comento esto. Tú tienes que tener una visión de éxito. ¿Ya? Incluso si tú estás enfermo, yo se lo digo a mis pacientes con cáncer, con diabetes, con trastornos de todo tipo. Comprende, aprende y comienza a cultivar una visión de éxito. Y grábate. Yo siempre doy frases que tienen que tenerlas grabadas. Yo acostumbraba a hacer frases y las pegaba en el baño. Entonces yo me levantaba y empezaba a leer frases que para mí me tenían que tocar algo. Entonces, anótate esta, la enfermedad, tienes que ve por favor, ve a tu enfermedad como camino. ¿Ya? Miremos a la enfermedad como un camino. La enfermedad es un proceso que tiene que ser un camino. Y hoy día yo he aprendido más que nunca que es un camino que te lleva siempre a un mejor estado. O sea, bienvenida a enfermedad, porque la enfermedad me va a enseñar a superarme. Biológica, física, psíquica, social y emocionalmente. O sea, todo lo que me pasa en mi vida es para mejor.

Nos vamos a la pausa. Vienen unos chicos de la Universidad Adolfo Ibáñez, de la Escuela de Periodismo, entiendo, de la Universidad Católica. Una de esas universidades vienen a grabar nuestra botica acá en la radio y hacernos unas entrevistas. Y seguramente están escuchando. Los saludo porque para ellos también está este mensaje, sobre todo para los adolescentes y los jóvenes que estamos en un mundo tan exitista. La verdad es que el éxito Dios te lo tiene guardado para ti. Ya no te preocupes porque no tienes que hacer ni siquiera gran esfuerzo. Yo no tuve que hacer nada. No me moví de mi escritorio, ¿verdad? Y estos chicos grababan mis programas, me hicieron famoso y bueno, todo el éxito que tuvimos por... ¿Cuánto duró eso? 6 años. Casi 6 años que estuvimos siendo top rating en el campo de la medicina natural y hasta el día de hoy ese trabajo ha dejado frutos, ha dado frutos, sigue dando frutos, fue una semilla maravillosa. ¿Cómo lo puede ser también en tu organismo plantar esta semilla natural que es Level Up con adaptógenos? 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Level Up es el más potente complemento natural para los temperamentos negativos y pesimistas, para las personas depresivas, ansiosas o angustiadas. Me tocó atender a una radiopaciente que llegó a mi consulta iridológica y era una ostra. Estaba completamente cerrada, con una serie de trastornos musculares, hormonales, dolores de cabeza, se comía las uñas, le dolían las articulaciones, y me decía, doctor,

0: ¿Qué es lo que pasa? ¿Tengo un virus? ¿Es una bacteria asesina que me está destruyendo? No, le decía yo, es su estrés, es su falta de emocionalidad, es su falta de tranquilidad o control emocional. Es esa depresión que la viene a usted minimizando y estorbando su vida y que a veces desencadena también episodios de ansiedad y angustia. Esa crisis de pánico parte de ese estrés no controlado. Bueno, acá tenemos un apoyo, una ayuda. Esta alimentación que yo le planteé, este desayuno, este almuerzo, esta cena, estas frutas, estas infusiones, sumado a Level Up con adaptógenos, van a provocar en usted el cambio, un cambio importante en su manera de mirar la vida. Me tocó atenderla al mes, antes del mes, a los 21 días llegó ella, después de una depuración de 21 días, y otra persona con 5 kilos y algo menos, se había deshinchado, se había desinflamado, habían desaparecido los dolores, venía hasta con un nuevo peinado, había cambiado hasta el peinado, porque el peinado que tenía no le gustaba, y imagínate, era tan pesimista, era tan negativa, era tan tristona, que se peinaba como a ella no le gustaba, o sea, se estaba autoatacando. Level Up con adaptógenos es un producto natural sin igual, lo han reconocido. Hoy día camino acá a la botica, una ejecutiva, la señora Yasna, me decía, doctor, es el producto que yo más escucho hablar a mis colegas, ejecutiva de una corporación internacional de estas empresas de seguro, y todos los ejecutivos mejorando su sistema nervioso, el estrés al cual se enfrentan cada mes, cada vez que completan su meta. La completan, respiran un ratito y vuelven a comenzar al mes siguiente con otra meta, y están así de meta en meta y sufriendo el estrés, sufriendo los problemas que el estrés no tratado genera. Voy a hablarles en el segundo bloque, a lo mejor si alcanzo, un poquito sobre los síntomas del estrés, pero por lo pronto quédense con la solución. Nos anticipamos a los problemas tomando Level Up con adaptógenos, este potente multienergético natural que es un poderoso reconstituyente, un gran tónico para su organismo y para su vida. Junto a Level Up, hacemos la pausa y ya estamos de vuelta con el segundo bloque de la Botica del Ayer. Soy el doctor Leopoldo Moreno, no cambie el dial. No me dejen solito.
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0: 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La obesidad es un síntoma en realidad. No es una enfermedad, es un síntoma o es un síndrome, un conjunto de signos que tienen que ver muchas veces a una enorme cantidad de diferentes factores que lo provocan. Otra situación patológica que tampoco es una enfermedad y quiero mencionártela, es el colon irritable. ¿Han escuchado ustedes hablar del colon irritable? El colon irritable es una enfermedad de tipo inflamatorio, perdón, no es una enfermedad, es un síndrome de tipo inflamatorio que va a actuar no solamente a nivel del intestino grueso, no solamente a nivel del colon, sino que también a nivel digestivo y particularmente el intestino delgado también. En el intestino delgado se provoca una inflamación que impiden, y eso es lo complicadito de este síndrome, que impide la buena absorción de nutrientes. Por eso es tan importante hoy día, amigas y amigos, tratar el colon irritable, como se entiende, pero que en realidad es el síndrome del intestino irritable, y para ello la alimentación es fundamental, como lo hemos comentado cada programa. Una alimentación que debe ser exacerbada, sobre todo en lo que es la fibra dietaria, que es lo que estamos más empobrecidos hoy por hoy en nuestra alimentación. Consumir también el agua. El agua es fundamental en la curación del colon irritable, evitando las grasas, las calorías vacías que están en las harinas, en el pan blanco, evitar alimentos alergénicos. Uno de los alimentos alergénicos que hoy día más se está investigando y estudiando es la leche de vaca o de otro animal que no sea la leche humana. Cuando nosotros usamos alternativas como esa, verdaderamente nosotros nos exponemos a resultados como en este caso pudiera ser el colon irritable. 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La distensión abdominal es que tú comes algo, ¡pum!, y te hinchas, así como un globo. Una paciente que me llegó a atenderse en iridología médica me decía, doctor, yo mire lo flaquita que estoy, 52 kilos, ejecutiva de un banco ella, y trabajo todo el día. Terminamos nuestro día de labor a las 6 de la tarde, a las 6 en punto, y salgo del trabajo como si estuviera embarazada de 6 meses. De 6 meses. Y yo, nada para embarazarme, nada, doctor, mire, estoy aquí solterita, me dice, mire, aquí estoy con la guatita como de 6 meses. Cada tarde le pasaba eso, es una distensión abdominal, como que se te hincha el abdomen, algo característico del colon irritable. 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

0: Estimado doctor, sufro de dolores articulares ya generalizados. Partieron en mis rodillas, luego se extendieron a mis caderas, hoy los codos, y el doctor me ha diagnosticado artrosis, osteoartritis puntualmente. ¿Qué me puede recomendar? Primero que todo, la gran recomendación siempre, cada vez que tú sientas dolor, es consultar al especialista, lo cual usted ha hecho, mi querido amigo. Lo felicito. Y es una dolencia también, a propósito, la osteoartritis es una dolencia que afecta más a las mujeres que a los varones, pero que cada vez se está haciendo más frecuente y a más temprana edad. Esto responde a un desgaste crónico degenerativo de la zona protectora cartilaginosa que está entre los huesos. ¿Qué es lo que yo le recomiendo primero que todo? Fíjese en su peso, que usted no me lo menciona en su carta, ¿cómo está su peso corporal? El peso corporal, debido al tema de la fuerza de gravedad, juega un rol fundamental en el deterioro, ¿verdad? Cómo se van aplastando esa zona interósea y el daño de tipo inflamatorio y el dolor, entre otras cosas. Regular el peso corporal es algo fundamental y muy, muy importante. Segundo, el ejercicio físico también. Curiosamente, la artrosis invalida nuestro funcionamiento musculoesquelético, pero es justamente el movimiento es lo que mejor fortalece la regeneración o la restauración de ese tejido que debe ser repuesto. De otra manera, vas a seguir en forma constante con el dolor y la inflamación. Por eso el movimiento, hoy día hay kinesiología asistida. ¿Ya? Kinesiología asistida. Incluso hay ciertas oficinas de kinesiólogos que hacen atención a domicilio, y creo que se llaman así, tú puedes buscarlo en internet, kinesiólogos a domicilio, ellos van y hacen la terapéutica directamente en tu casa. Pero ahí tienes una segunda importante medida. Tercero, fundamental para tratar un reumatismo crónico como este o una osteoartritis es la alimentación. Hemos descubierto nosotros en trofología que la alimentación ácida es la que agudiza los problemas reumáticos. ¿Qué es la alimentación ácida? Aquella que te roba la vitalidad. El exceso de bebidas con cafeína, por ejemplo, el uso de bebidas gaseosas, especialmente aquellas bebidas colas, el exceso también del café, también el mismo té, los alimentos altamente refinados, los embutidos, los quesos, por ejemplo, alimentos que van generando acidez en tu cuerpo, las mismas carnes rojas, las carnes de todo tipo, pero especialmente la excesiva grasa saturada en tu alimentación y la excesiva cantidad de azúcar, o azúcares en general, van a ser elementos que acidifiquen el medio en el cual tu cuerpo, tu organismo, tus huesitos, todo está viviendo. Por lo tanto, ¿cuál es la medida inicial? Siempre va a ser alcalinizar ese ambiente fisiológico. ¿Cómo lo hacemos? A través de las frutas y las verduras. Las frutas y las verduras, incluso procesos depurativos de a lo menos 7, 14 o 21 días. El óptimo son 21 días, pero hay pacientes que no van a aguantar tanto y basta con que tú inicies una depuración nutricional detoxificante, insisto, con frutas y verduras y abundante ingesta de agua acidulada con limón, te van a servir enormemente en este proceso natural de alcalinización de tu sangre y de tu cuerpo en general. Por lo tanto, mi querido amigo, en este caso, desayunos frutales, enriquecer el higienismo en tu dieta, eso te lo va a indicar tu nutricionista, o ahí mismo en Madre Tierra te podemos ayudar, ¿por qué no? Y termino con flexiarticular, un complemento natural que tenemos nosotros en Madre Tierra hace muchos años y que tiene la particularidad, especialmente a los enfermos reumáticos de este tipo de reumatismo, que es el más común de los reumatismos, la osteoartritis, logrando excelentes resultados en la recomposición cartilaginosa, evitar los dolores, evitar también así la inflamación. Flexiarticular tiene, además del aporte de la triada, de la progenia, del cartílago, que es vitamina C, colágeno y cartílago, tiene además también magnesio. El magnesio bivalente va a ayudar mucho a fortalecer el ánimo del paciente reumático. Por lo tanto, si puedes incluso comenzar lo más temprano que esté a tu alcance, tomarlo diariamente y con constancia. Puede que las molestias Hemos escuchado muchos testimonios. Vamos a buscar uno por ahí para compartirlo contigo. Pero puede que las molestias comiencen a ser superadas al cabo de 4 o 5 días. Después de 2 semanas prácticamente los dolores y las molestias desaparecen. Pero aún así, insisto, como es una enfermedad, esta es una enfermedad sin duda de tipo físico-mecánica, degenerativa y crónica, debes tomar flexia articular con todas las medidas médicas que ya te indiqué, por lo menos durante unos 4, 5, 6 meses, por lo menos. Si tú también quieres prevenir dolencias reumáticas, no es malo que durante el año, un par de meses, lo dediques a la ingesta de flexia articular, que va a ayudar también a prevenir tendinitis, bursitis y una serie de otras complicaciones óseas que tanta gente hoy día está sufriendo. ¿Cuántos chilenos sufren? ¿Cuántos millones de seres humanos en el planeta hoy día están postrados debido a esta situación invalidante, que hoy día es la segunda causa de despido laboral en el planeta, este reumatismo, la osteoartritis? Por eso, más que tratarla, lo mejor es prevenirla. Y también en el área preventiva, nada funciona mejor que el maravilloso flexi articular. Escuchemos una historia, tenemos varias, un testimonio más grabado en las puertas de Madre Tierra.
1: Estamos junto a los amigos aquí en Madre Tierra. Interesante escuchar sus experiencias, todas reales, auténticas, fidedignas, con estos maravillosos complementos alimenticios. Son todos productos naturales que nacen del mar o de la tierra y que llegan a nuestras manos así, de forma tan simple, que nos hacen estupendo, que mejoran nuestra salud, nuestro estado anímico también, y nuestros huesos, nuestras articulaciones, nuestra estructura ósea. El caso de don Marco, que está llevando este flexi articular, por acá de hecho está su bolsita, están sus flexi articulares. ¿Cómo está don Marco? ¿Contento?
2: Muy bien, buenos días.
1: ¿Y por qué está llevando este producto?
2: Bueno, porque en primer lugar porque es un producto bueno, por el efecto de mi trabajo, que de repente yo trabajo en la construcción, ya de repente estar a la orilla de playa, los hielos de repente, y además que ahora voy a un trabajo donde tengo que hacer enfierradura, que es fierro pesado, fierro grueso, entonces para reforzar y proteger un poquito mi estructura ósea.
1: ¿Qué pasaba antes de tomar el flex articular, don Marco? ¿Alguna molestia, algún dolor?
2: Bueno, la verdad que sí, tenía alguna síntomas, ¿cierto?, en mis rodillas, de repente en mi tobillo, porque cuando era joven yo había sufrido mucho torcedura. Y me di cuenta que cuando yo tomaba el producto, ¿cierto?, esos dolores se iban y me sentía más ágil, porque de hecho ahora flexia articular creo que viene potenciado con magnesio más encima o con otro.
1: Efectivamente.
2: Claro, entonces uno se siente mejor, pero había dejado de tomarlo, por eso que ahora voy a retomar de nuevo.
1: Y que están a nuestro alcance.
2: Claro.
1: Oiga, don Marco, este flexi articular, al momento de tomarlo usted por primera vez, ¿tenía tus dudas o pensó de inmediato que era bueno, que era eficaz?
2: La verdad que yo antes nunca había tomado productos naturales, porque estos no son productos, digamos, químicos, cosas así,
1: no son medicamentos,
2: claro.
1: Son complementos alimenticios.
2: Claro, son naturales. Yo no había tomado, pero yo viendo al doctor, escuchando la radio, en varios programas de radio que lo he escuchado, ya que me gusta la música, la radio, uh-huh. Y ahí escuchando sus programas como que me fue despertando esta curiosidad. Y ahí me di cuenta, ahí empecé a tomarlos yo y me hacían bien.
1: ¿Lo ha recomendado, lo ha sugerido a otra persona? ¿Ha hablado del producto flexi articular con
2: sí,
1: nadie de la casa, por ejemplo?
2: Sí, de hecho, mi compañera, como le contaba yo, que ella como le gusta comer un poquito, ¿cierto? Y por el peso empezó a experimentar dolor en su rodilla. Entonces ahora ella también fue la que me colaboró para que trajéramos para los dos. Y de hecho le vamos a pasar un frasco a su mamá, porque también su mamá tiene un problema por aquí en la cadera, y para que ella vea si realmente, y yo tengo fe que le va a ir bien.
1: Es decir, toda la familia de don Marco está con flexia articular, no solo enfrentando los dolores actuales, sino evitando, previniendo artrosis, reumatismo, algún problema grave a futuro, ¿cierto?
2: Claro, sí, porque digamos esto es como un banco que uno hace, es como un ahorro que uno está haciendo para su cuerpo.
1: Es una inversión.
2: Claro, una inversión, justamente.
1: ¿Y cuál sería su consejo, su recomendación a quienes están viéndole, escuchándole a esta hora?
2: Bueno, como yo, o sea, que hagan como yo, que a pesar de que yo no sabía, no conocía y no tenía noción de que esto realmente era bueno y era efectivo, que lo prueben, pues, que vean que realmente el producto es bueno y les va a ayudar en su en lo que es el cuerpo, los huesitos, ¿cierto? Que es una de las áreas que de repente somos afectados.
1: Bueno, usted lo ha dicho todo, Marco. Hay comentario, doctor, ¿le parece ahí en la botica del ayer? Muy positivo, muy contento, muy jovial, con mucha fe, con mucho entusiasmo, don Marco tomó el flex articular. Usted tiene la palabra. Adelante, doctor.
0: Qué interesante, mi estimado Roberto. Y gracias a usted, don Marco, también, porque siendo una persona relativamente joven, ya tomó cartas en el asunto. Ahora motivado por el dolor, sin duda, pero te fijas, él ya estaba evaluando lo que se venía en su vida. Un trabajo, él explicaba algo, que iba a tomar un nuevo trabajo, que lo iba a requerir mucho esfuerzo biomecánico, y conocedor de las consecuencias de no cuidarse, hoy día estaba tomando cartas en el asunto. Ahí tenemos un gran ejemplo, la medicina preventiva. Qué inteligente, don Marcos. Me saco el sombrero ante él. Y bueno, y les dejo planteado esto, tal como lo decía él: para cuidar tu sistema musculoesquelético, dolores reumáticos que se hacen crónicos, dolores en las rodillas, ya ellos son llamaditos de atención de lo que está pasando en tu cuerpo, y tú puedes prontamente ir a Madre Tierra y solicitar el famoso flexi articular para tus huesitos. 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
0: Y nos vamos, pues, nos vamos. Solo nos queda una deuda, que es los síntomas asociados al estrés. Te estaba hablando hace un ratito acerca del estrés. El estrés es un condicionamiento natural y lógico del hombre cuando tiene que adaptarse a situaciones que le cambian el ambiente externo. Puede ser también interno. Hay un estrés oxidativo en tus células, producto hoy día de la enorme cantidad de contaminación, ya sea acústica, ambiental, química, etc. ¿Qué es lo que pasa? ¿Cuáles son los síntomas? Para no quedarte viendo nada. A nivel físico, ¿por qué estos se presentan los síntomas a nivel físico, a nivel emocional, a nivel psicológico, incluso a nivel de tu conducta? Pero a nivel físico, una persona estresada o con un estrés no controlado, antes de hacer una depresión, antes de hacer un proceso angustioso, siente en el pecho presión, siente hormigueo, siente maripositas a veces en su estómago, que provocan muchas veces cuadros diarreicos o cuadros de estitiquez, palpitaciones en su corazón, sudor en las palmas, dificultad para tragar, sequedad en la boca, temblores no son poco frecuentes, todo en todo tu cuerpo, un temblor corporal bien característico, tensión muscular, de repente, ¿por qué no? Fatiga crónica, etcétera. A nivel psicológico, un paciente estresado se muestra inquieto, nervioso, ansioso, temeroso, porque no, también con ganas de llorar, a veces se presentan nuditos en la garganta, aparecen cuadros de irritabilidad, de enojo, furia constante o incluso hasta descontrolada, miedo, pánico, preocupaciones excesivas, pensamientos negativos, y también en psicología se llaman pensamientos catastróficos, dificultad para tomar decisiones, dificultad para concentrarse, lentitud en el pensamiento, que se asocian a cambios de conductas bien interesantes, como por ejemplo los tics nerviosos, de repente moverse constantemente, dormir en exceso o sufrir de insomnio, cambios en tu conducta que están asociados a un estrés no controlado. Por eso me voy a despedir junto a este consejo, que es tomar Level Up con adaptógenos cada día y en ayunas. Sea cual sea tu patología o enfermedad, potenciate, ayúdate con Level Up, con adaptógenos, que es el gran complemento natural del buen ánimo y especialmente de lo preventivo. ¿No te imaginas la cantidad de achaques y problemas que vas a estar previniendo cada vez que tomes esta sabia decisión de consumir una tableta en ayunas del famoso Level Up con adaptógenos? Nos vamos, pues. Punto final. Invitaditos todos a un nuevo encuentro. Soy el doctor Leopoldo Moreno. Pronto estaré ya con una nueva botica del ayer también. Será hasta entonces. Y al finalizar, como siempre, les dejo el mensaje para mí más importante y vital. Pongan siempre primero a Dios por sobre todas las cosas. y luego al hombre.
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0: Sean todos ustedes bienvenidos a una jornada más de lo mejor de los 70 y 80 en este miércoles 14 de octubre de este 2026. Sean todos ustedes bienvenidos. Sí, bienvenidos todos ustedes.
1: Como dijo.
0: Bienvenidos todos ustedes, usted también, putatita. ¿Qué cuenta de bueno? ¿Hay alguna novedad? Oye, Santiago, es que la vea. Sí, eso es lo que tienen los santiaguinos, van a estar todo el día con el asunto de la, ¿cómo se llama? Del, ahí le pusieron tormenta. ¿Se dan cuenta de lo que está sucediendo, amigos y amigas? Claro, porque Santiago no está preparado para este tipo de situaciones, ¿ya? Claro, bastante lluvia, bastante granizo, no está preparado, ¿ya? Y eso le da la pauta para todos nuestros amigos que se dedican a la construcción de vivienda, edificaciones, a todos estos ingenieros, ¿cierto? Que ya se vienen, si ya están empezando a caer este tipo de precipitaciones, granizos, todo este tipo de cosas, hay que empezar ya a modificar, ¿ah? Claro, empezar a reingeniarse, reinventar, claro, nuevamente la parte habitacional, la estructura, todo esto, claro, hay que empezar ya a trabajar, a cranearla, ir cambiando la infraestructura de nuestras casas. Nosotros mismos nos estamos dando cuenta que la canaleta que teníamos puesta hace como 20 años atrás ya no sirve porque estas precipitaciones son tan grandes que se rebasa la canaleta. Y hay que cambiarla por otra más grande, claro. Y eso va a seguir pasando, querido amigo y amiga. Y no es chiste, ¿verdad? Claro, las inclemencias del tiempo van azotando cada vez con mayor intensidad, con mayor frecuencia. El calor va a ser más sofocante, más grande, más extenso. Los fríos van a ser más intensos. La lluvia más. ¡Ay! Yeah. 8 de la mañana con un minuto, querido amigo y amiga. Sean todos ustedes bienvenidos a esta jornada, pues. A este humilde programa, que lo hacemos con mucho cariño, dedicado a todos ustedes, a todos nuestros amigos que están a través de la 97.7 y en especial a todos los setenteros y ochenteros de corazón. 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Le damos los buenos días. Buenos días, su señoría. Van a andar. WhatsApp, muchachos y muchachas lindas. WhatsApp más 569-3509-4148 para que escribas ahí. Muchos tienen, todos me dicen, yo escucho el programa todos los días, pero me da lata escribirte. Oh, está buena. Más 569-3509-4148. Es el foro WhatsApp de lo mejor de los 70 y 80. Y por supuesto el Facebook, los 80 en Isadora. Ya están empezando a caer los primeros saluditos. Veamos a ver quién está en los primeros saluditos acá. ¿Quién está por acá? Jorge Alberto Acuña. Hola, buenos días, amigos. ¿Cómo está? Un temita de Julian the News, de Heart and Soul. Saludos a todos. Santiago está metido en el valle que converge en las quebradas. Nada que hacer, es culpa de Pedro de Valdivia. Ese andaba con la calle cuando inauguró, fundó Santiago. Ahora que digo fundó Santiago, se me vino a la retina, ¿cierto? Van a entregar ya la segunda parte ahí de la feria, po. Sí, ahí de por Isabel Riquelme. Y le pusieron patio Isabel Riquelme, amor. No es la feria de Chillán. No es feria de Chillán. ¿Qué me dice usted? ¿Cómo se debe llamar? ¿Patio Isabel Riquelme o feria de la feria de Chillán? Yo la he conocido siempre por la feria. Yo no sé quién fue el ingenioso que le puso Patio Isabel Riquelme, ¿no? Claro, pasa por la calle Isabel Riquelme, pero nunca ha sido Patio Isabel Riquelme, pues no. Lo que sí, la otra, la que está por calle Maipone, ahí sí, pues, la plazoleta Sargento Aldea, ahí sí que le creo al 100%. Pero Patio Isabel Riquelme, y más, perdóneme, pero para mi gusto personal, la weón. Ay, ay, ay. Eso pasa porque no le preguntan a usted, querido amigo, querido vecino, vecina, ¿cómo le gustaría que hubiera quedado? ¿De qué forma? Le hubieran presentado, por ejemplo, cuando hicieron este arreglo, unas tres maquetas, un, dos, tres maquetas. Y usted, vecino, le hacen una encuesta. ¿Qué le gustaría? ¿Cuál le gusta? Esta maqueta, dice usted. Usted dice otra. Entonces ahí hacen. No, llegan y hacen las cuestiones. Se hace así y punto. Y se acabó. No, ¿Para qué estamos nosotros entonces? Mejor no digo nada. 8 de la mañana con 5 minutos. Dígame que no es cierto lo que estoy diciendo, no. Dígalo que es cierto, no. Hacen las cosas, pero la pinta de ellos no. ¿Cómo cayó, no? 8 de la mañana con 5 minutos. Empieza a sonar en la tornamesa Technics, la MK2. David Nelson, Making It. Grabado para el sello RSO, para el sello del Osito. El año de 1971.

mañana con 8 minutos, amigos y amigas. 8 de la mañana con 8 minutos. Ahí escuchamos a David Naughton, Making It, en una versión radio del año de 1978.

8 de la mañana con 11 minutos. 8 de la mañana con 11 minutos. No se atrasen, chiquillos. Están de tomando desayuno. 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

escuchamos a la agrupación de Orquesta Manover in the Dark, Up in the, este Enola Gay. Usted sabe quién era el Enola Gay, ¿o no? Era el avión que llevó la bomba atómica en la Segunda Guerra Mundial. La agrupación de Arru.

Mañana y 14, ahí escuchamos a Aaron Spitbagon, In Your Leather, del año de 1981, lo escuchaste acá, en lo mejor de los 70 y 80. Don Halen, Johnny Can Read, Juanito no sabe leer, sí, Johnny Can Read, del año 82, Don Halen.

8:16. 8:16. Cobas a la hora. No se atrase, querido amigo y amiga. No se atrase. 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

¿Salió? Ahí salió el tema. Nos vamos con la agrupación de Kanak y este My Sharona del año 79. Lo escuchas acá, lo mejor de los 70 y 80, a través de la frecuencia 97.7.

8:21. 8:21. 8:21. No, no es el deporte, ¿ah? ¿Eh? No es el deporte. Es nada menos que la agrupación de Kiss. ¿Eh? I was made for loving you. He nacido para amarte.

8 horas con 25 minutos. Ahí escuchamos a Kiss. He nacido para amarte. I was made for loving you, del año de 1979. Seguimos con la agrupación de Queen. Cosita pequeña, loca, llamada amor.

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3: Como pasó la hora, 8:30, justito, 8:30, queridos amigos y amigas. Sí, 8:30. 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

0: 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Nosotros nos vamos a un pequeño retiro. No, a un breve receso comercial para luego retomar la buena música, la de lo mejor de los 70 y 80. Vamos, muchachos, vamos y volvemos. ¿Un cafecito? ¿Lo invito a un cafecito y donde el tío Carlito? Ya, vamos y volvemos. Eso es. Vamos. Estamos a miércoles, en el ombligo de la semana, por supuesto. Vamos y volvemos.
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8:41. 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Los enanitos verdes. Yo te vi en un tren.

0: seguidas, lindas, 8 de la mañana ya con 45 minutos. 8 horas, 45 minutos, 15 minutos. Nos separan ya de la hora 9. Ahí hemos escuchado a los Enanitos Verdes. Yo te vi en un tren del año de 1987. Lo escuchaste acá, en lo mejor de los 70 y 80. Escuchamos a Virus ahora. Sí, pues. Encuentro en el río musical.
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0: Hoy, chiquillo, ¿cómo se pasa la hora? 8 de la mañana con 50 minutos, 10 minutos restan para la hora 9. Sí, ¿ves? ¿Cómo está el desayuno? ¿Terminaron de tomar desayuno o no se están levantando? Ahí escuchamos a Virus, Encuentro en el Río Musical.
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0: 8 horas con 52 minutos, 8 de la mañana con 52 minutos. Ah, se me olvidó algo importante, pues chiquillo, ahí va.
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0: 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Miércoles 14 de octubre de este 2026, el santoral nos indica que hoy día es San Calixto. Ah, para todos los muchachos que llevan por nombre Calixto, muchas, pero muchas felicidades del día de su onomástico. Y por supuesto para todos los cumpleañeros, cumpleañeras en el día de hoy, que lo pasen, pero midable. Igual está el cumpleaños, tío Caldito, a quien invite al cumpleaños. Sí, sí, va a que una invitadita. El tío Caldito va a invitar al cumpleaños.
5: ¿Cómo dijo?
0: Que el tío Caldito va a invitar al cumpleaños. Ay, oye, el tatita Daco se desapareció, pues. Claro, este viejito es muy. Muy esto mismo. Aparece cuando no tiene que aparecer y cuando tiene que aparecer no aparece. Así es. 8 de la mañana con 53 minutos. Saludamos a todos nuestros amigos de la línea de los colectivos, ¿cierto? Los que andan trabajando ahí, todos los colectivos también, los buses, taxibuses, microbuses. Para todos ellos, un aplauso muy, muy, muy, muy, muy cordial desde acá, desde lo mejor de los 70 y 80, ¿ya? Toda la locomoción colectiva acá de mi ciudad de Chillán, en la linda y hermosa ciudad de Chillán, ¿no? Hoy en realidad pasé por la Plaza de Armas, ya que le faltan árboles a la Plaza de Armas, ¿no? Cada día va quedando más pelado, ¿no? Oh. 8 horas con 54 minutos, 8 de la mañana con 54 minutos, ya. ¿Quién más? Vamos a saludar a todas las dueñas, la dueña de casa. A los chiquillos que laboran en el área de la salud también, por supuesto. A los bomberos, los chicos buenos, carabineros, PDI, ejército de Chile. A todos los muchachos, ¿no?, que están a través de la 97.7. Este aplauso muy cordial para todos ustedes. Ocho horas, 54 minutos. 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Saludamos a Pedro Antonio Saldaña y a todos los muchachos ahí que elaboran en Tostadoría Saldaña. Nuestro amigo Carlito, el hombre de los churros ahí, el Carlito está, que está en el segundo piso ahí en los churros. Así que también los saludamos con este aplauso grande. ¿Cierto? Bien, ahí en los chiquillos del mercado, por el lado de 5 de abril. Sí, ahí están los pescados, los mariscos, está todo. Está, saludos cordiales para ellos. Y por el otro lado está mi amigo el Bolo, el Gilbert y todos los otros chiquillos también. Así que también los echamos los saludos. Eso es. Al Chino, Juanito, al Pato ahí, que tienen que andar dando vueltas también. También los echamos de saludar. Ya. ¿Quién más me queda por saludar ahí, chiquillos? Carnicería. Ahí. 8 y 9, JR, el viejo mañoso. Lo aprovechamos de saludar así de pasadita, no, el viejo mañoso. 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Ahí está nuestro amigo Patricio Martínez. La señora Gloria, el Patito, ¿cierto? Javier. También está el Mati, el Oscar, el Francisco y a todos los muchachos que están laborando ahí en la carnicería donde sería Martínez. Abrazos cordiales para ellos. Y también para toda mi Ñuble región. Ocho de la mañana con 57 minutos. ¿Alcanzamos una canción? Sí, démosle. Temita. ¿Quién pidió este tema? Ah, Jorge Alberto Acuña. Está por ahí, dígame presente, puño. Nuestro amigo Jorge Alberto Acuña nos pidió a Helios and the News, Heart and Soul. Lo escuchamos aquí, acá, en lo mejor de los 70 y 80, la agrupación de Helios and the News, Heart and Soul. Corazón y alma, alma y corazón, con Helios and the News.

0: Aplauso para Julio Sandelino, chiquillos. Sí, una cosa por olvidar. Nuestro amigo Jorge Alberto Cuña nos pidió ese temita de Julio Sandelino, el Heart and Soul. Chiquillos, tenemos que irnos al alto comercial, un breve alto, para luego retomar. ¿Qué viene? ¿Qué viene en la pauta por la nueva? ¡Ah! Viene música kitsch, música cebolla. ¡Uy! Percátense los temitas que vienen. La puntita, la puntita.
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0: Camilo Sexto.
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0: Ya, dejemos ahí nomás para la música kit. De vuelta de la tanda comercial. Vamos y regresamos. 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Vamos y regresamos. Recuerden, volvemos con música kit. Vamos y volvemos. Ahora ya no se retiren.
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ya estamos de regreso. Y el aplauso, chiquillos, el aplauso. 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Ya le habíamos dicho a todos nuestros amigos y amigas que vamos con música kids, por supuesto. Música de nuestra lengua, música de aquellos años 70, ¿cierto? Cuando estábamos chicos escuchábamos radio AM solamente, no había FM. Otra que la sufríamos nosotros, ¿ah? ¿Eh? Pero calladito, y aquí estamos, claro. Nosotros nacimos sin televisor a color, sin tele algunos, con una radio chiquitita, una radio a pila. Nacimos sin computador, nada de informática, cero informática, y tuvimos que aprender, y aquí estamos. Nacimos sin telefonía, con el teléfono de disco, y para ir a hacer una llamada de teléfono había que caminar harto. Y ahora no, ahora todo. No, si la sufríamos, chiquito, ¿ya? Pero bueno, ahí estamos, paraditos, vivito y coleando. Escuchamos a Camilo Sesto en la música Kids, Algo de mí.

0: soñado. 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
1: En los grandes clásicos, lo mejor de los 70 y 80, Dire Straits, Walk of Life, del año de 1985, Dire Straits.

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1: 9:25 ya. 9:25, amigo y amiga de lo mejor de los 70 y 80. Escuchamos al colorín, pues, a Rick Astley y este She Wants to Dance With Me. 9:25, 9:25. ¿Cómo pasó la hora, muchachos? Yo estoy recién empezando. Sí,

0: el tema que acabamos de escuchar con el colorín de Rick Astley. She wants to dance with me. Ella quiere bailar conmigo, claro, por supuesto. ¿Quién quiere bailar conmigo? También que baila el pobre. Ay, 9 de la mañana con 30 minutos, amigos y amigas. 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Buenas mañanas con 31 minutos. 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No se preocupe, querido amigo y amiga. Y usted que vive en Chillán Viejo, ¿cierto? Acá en Chillán, pero cualquier lado, ¿eh? Chillán Viejo. Está que lindo Chillán Viejo. Oye, disculpe, pero ayer vi un canal de televisión, pero le dieron, pero duro al alcalde Chillán Viejo. Sin mayores comentarios nomás, pero no les digo yo, si cuando tienen... 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Ay, me salen bien las menciones, ¿eh? Me salen bien las menciones, ¿sí o no? Tatita, me salen bien las menciones.
1: ¿Cómo dijo?
0: Si me salen bien las menciones, pues.
1: Te escuché clarito. Ya.
0: 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Nos retiramos. Sí. Nos retiramos a un breve alto y ya retomamos la buena música y final de lo mejor de los 70 y 80. Vamos y regresamos. Sí, ahora vamos a dormir, vamos. Y el aplauso.
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3: 10 minutos nos separan de la hora 10, querido amigo y amiga. 10 minutos, 9 horas con 50 minutos. Esa misma es la hora. 9 horas con 50 minutos. Vamos a los saluditos. Sí. Por acá Oscar Guzmán nos dice: buen día, W. Que tengas un excelente día. Un gran abrazo cordial también para ti, amigo Oscar Guzmán. Iván Gonzalo también nos saluda: buen día a todos los ochenteros. Saludos a todos, especialmente a ti, W. Que tengas un excelente día. Ernestina Riquelme: buenos días, nos dice: buenos días. Un saludo cordial para nuestro amigo Carlito David Gómez. Que todos tengan un muy buen día. Saludos para todos, también para usted, amigo Carlito David Gómez. Ricardo Quesada San Martino, y un abrazo cordial también para usted, querido amigo Ricardo Quesada San Martino, y para todos los chiquillos que están trabajando ahí en Bielmet. Bien. El tío Carlito por acá también dice: hola, hola, mi lindo amigo, poniéndole bueno, que tengan un lindo día. Un abrazo grande, grande para todos los setenteros y ochenteros de corazón. Ay, sí, mejor no digo lo que voy a decir. Ya. Jorge Alberto Acuña nos pidió un temita de Head and Soul con Gelius and the News. Hola, buenos días, ¿cómo están? Saludos a todos. Sí, pues lo decía Jorge Alberto Acuña. Nuestro gran amigo Cancio, desde la linda localidad de Jumbel City, nos saluda. Muy buenos días, que tengas un excelente día, nos dice nuestro amigo Cancio, de la linda localidad de Jumbel City. Ahí lo escribe. Un gran amigo Ricardo me está pidiendo un temita, me está pidiendo un tema de Catunga, la música kitsch. Yo le dije, pero para mañana, porque ya estamos listos. Ya. Así que para mañana sale el tema que me está pidiendo, el tira para arriba, tira para abajo, el de Catunga, nuestro amigo Ricardo, ¿ya? Flor María por acá: querido Wilson, que tenga un excelente día, igual que todos los ochenteros de corazón. Buen día, bye, bye, bye, bye, bye, nos dice Flor María. Por acá Etie León, va. ¿Apareció este león? Están apareciendo de a poco las estrellas. Sí. Linda la música de hoy, nos dice Die Leona. Muy, muy buen miércoles. Saluditos y saludos y más saludos para todos los setenteros y ochenteros. Y especialmente para mi persona. Muchas gracias, amiga Die Leona. ¿Están en pie, Die Leona? Ya, pues sí, pues se supone que sí, porque ya no se las tiene. Ya tiene que estar en pie. Juan Cadispino, hola, hola W. Ahí se había perdido Juan Cadispino, ah, le vamos a escribir. Hola, amigo Juan. Muy buen. Estoy escribiendo. Miércoles. Y se fue, ahí sí. Hola, hola, Juan, muy buen día miércoles. Ah, nos escribió Juan Cadispino. Ya, pero para todos los muchachos, amigos y amigos que escribieron, este aplauso con mucho cariño para ustedes. Y nos vamos.
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3: Vuelven los lentos. Ya, ¿con qué lento nos vamos? Nos vamos con este lentito de la agrupación Air, Wind and Fire, After the Gun at Home. Go. Sí, con este lentito que de Air, Wind and Fire.

0: 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Las muchas, pero muchas gracias por haber estado junto a nosotros. Amigos y amigas, yo les digo, 120 minutos de buena música han transcurrido acá a lo mejor de los 70 y 80 a través de la frecuencia 97.7 Radio Isadora FM, la de la buena música. Chicos, este día, digamos, todos juntos, arriba los corazones, nos encontramos mañana jueves. Jueves ya, si Dios así lo quiere. Abrazos y besitos para ustedes, chiquillas. Abrazos y besitos para ustedes, amigos. ¿Ah? Sí, y también para todos ustedes.
1: ¿Sí? Como dijo.
0: A usted también, Tatita, un abrazo cordial.
1: Escuché clarito.
0: Ya, listo. ¿Cierto? Ya. Chiquillos, pórtense bien. Y me empiezo a despedir de acá, desde el estudio W, acá en el barrio alto de la ciudad de Chillán. Sí, bueno, se me mano. Y empiezan a gritar al tiro cuando le digo al barrio alto. Yo les digo chao, chentero, que tengan un muy bonito día. Oye, va a estar rico el día no hay lluvia. No quiero decir el tiempo porque después se echa a perder y dice, el tiempo solo. Lo único que sé que va a estar bonito y van a haber alrededor de 21 grados Celsius la temperatura en el día de hoy y mañana igual. Ya, nos encontramos mañana. Chao, chao. Chao, chao, chao, chao, chao.

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1: Radio Isadora FM indica la hora.
2: Las 10 de la mañana, en punto.
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0: Radio Isadora FM indica la hora.
1: Las 10 de la mañana y 57 minutos.
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0: Radioizadora FM indica la hora.
1: Las 11 de la mañana y 56 minutos.
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0: 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Es el mediodía con 41 minutos. Es el mediodía y 41 minutos. Como siempre, usted que escucha la 97.7, en este horario, previo a las informaciones, tenemos un tema de conversación, siempre de cosas que son realmente muy interesantes para la comunidad, precauciones, en fin, temas gubernamentales que debe usted también interiorizarse, conocer, para conversar en familia, con los amigos, en el trabajo. Hoy día vamos a conversar con Paulina Arriegada Sepúlveda. Ella es la Seremi de Salud aquí en nuestra región. Y Seremi, ¿cómo está? Gusto de tenerla aquí en los estudios de la radio.
1: Muchas gracias, don Alberto. Muy buenos días, muy buenas tardes ya. Muy buenas tardes. Efectivamente, vamos a conversar. Estoy muy contenta por su invitación. Vamos a conversar el día de hoy sobre la concientización de la prevención del cáncer de mama.
0: Exacto, o sea, el cáncer de mamas. Mientras las damas que escucharon a la Seremi, que vamos a conversar sobre el cáncer de mamas, mientras se acomodan un poquito y dicen, uy, esto me interesa a mí, yo le pregunto un tema trivial. ¿Cómo estaba el día como vino desde la Seremi aquí a los estudios? A propósito, Seremi, hablemos un poquito de tiempo que ha estado tan inestable, por así decirlo.
1: Sí, yo pensé que el día de hoy íbamos a tener lluvia.
0: Sí.
1: Sí, porque anoche sentí unos truenos por ahí, pero...
0: Increíble, ¿no? Pero, está cambiando el clima.
1: Sí, ha estado bien, bien cálido el día, ha estado bien bonito, sí.
0: Bien. Ahora sí, pues Seremi, vamos ya un poquito entrando en el tema que nos convoca y que es un poco la salud pública y este tema que yo creo que siempre las mujeres son las que gustan más de conocer detalles. Estamos en el mes en que el cáncer de mama tiene una prevención y una preocupación especial de vuestra seremía. ¿No es así? ¿Ya? ¿Cuántas mujeres son diagnosticadas con cáncer de mama en Chile y cuántas fallecen por el cáncer de mama, Seremi?
1: Sí, así es, don Alberto. Lamentablemente, a nivel nacional, anualmente se diagnostican alrededor de 6.000 mujeres.
0: Ya.
1: De las cuales, lamentablemente, fallecen alrededor de 1.900 mujeres.
0: Ya.
1: Sí.
0: Que es un número no menor, ¿ah?
1: Exactamente.
0: Y aquí la prevención tiene algo fundamental, tiene un propósito fundamental, ¿no es cierto? La detección, digamos, del cáncer de mama, me imagino.
1: Es muy importante, claro, que las mujeres, cuando sientan sintomatología, se realicen su examen, acudan a su establecimiento de salud y prevengan también con estilos de vida saludable y alimentación saludable, el ejercicio físico también.
0: Increíble.
1: Es muy importante también.
0: Que uno lo va dejando de lado con el paso de los años, y yo creo que también a las mujeres con tanta actividad, con los hijos y con todo lo que tienen que hacer, muchas veces dejan de lado un poco la actividad física. Yo le preguntaba también, Seremi, y aquí en nuestra zona, en la región de Ñuble, ¿cuánto es la mortalidad de esta enfermedad específicamente en la
1: nosotros
0: zona?
1: Acá en la región de Ñuble, nuestra tasa de mortalidad es estandarizada, pero las comunas dentro de las cuales ha habido una mayor incidencia,
0: ¿ya?
1: Las desglosamos como la comuna de San Fabián, que ¿ya? tiene alrededor de un 15,5%. Luego viene la comuna de Iñiquén, que tiene un porcentaje de 15,3%, la comuna de finalmente la comuna de San Carlos, que son las tres comunas que donde hay mayor incidencia y que tiene un 14,2%. Y a nivel regional el porcentaje es de 8,4% según la estandarización del año 2025. Estas tasas además son por cada 100.000 habitantes.
0: 100.000 habitantes.
1: Sí, exactamente. Yeah. En paralelo además a junio de este año, el Sistema Público de Salud registra alrededor de 171 casos. Y esto es a través de la garantía explícita en salud, que son las garantías de GES.
0: El GES, sí. ¿Ah? Bastante detallada vuestra información. Por lo tanto, yo creo que aquí hay un llamado también, Seremi, a las mujeres de Ñuble a prevenir el cáncer de mama, a asistir a sus consultorios, me imagino, a ver a su médico. Ese es un llamado importante que está inserto en este mes en que están las autoridades de salud dispuestas a brindar más prevención, a bajar la información, como decimos a veces, ¿no?
1: Así es. Nosotros hacemos un llamado a todas las mujeres de la región de Ñuble, de las 21 comunas de nuestra región, que realicen, practiquen algún tipo de deporte, algún tipo de actividad física. Se estima que aproximadamente el 10% de su incidencia de padecer, ¿cierto?, esta enfermedad, cáncer de mama, se ha convertido, que es una enfermedad, ¿cierto?, que se ha convertido en la mayor incidencia de mortalidad femenina en Chile. Cuando hablamos de realizar una actividad física, no estamos hablando de realizar quizá algún deporte de alto rendimiento,
0: claro,
1: o algo que necesite mucha fuerza o energía, sino
0: correcto,
1: que
0: correcto, lo entiendo,
1: exactamente,
0: sí,
1: sino que más bien realizar caminatas, baile entretenido, andar en bicicleta, mantenerse activa. Eso es lo que nosotros necesitamos, mantenernos activa regularmente. Estas son las acciones con las cuales nosotros debemos incorporar a nuestro estilo de vida y ojalá a nuestra vida cotidiana, a lo menos 3 veces por semana, sí, a lo menos, o una hora al día.
0: Es un llamado para las mujeres, para la prevención de este cáncer de mama, pero aprovechemos la Seremi, este es un llamado, digamos, para toda la familia. Cada día que pasa o cada mes que pasa vamos dejando un poco más de lado y a veces cuando ya se nos viene en diciembre encima nos preocupamos un poquito más de nuestra figura. Muchos contratan un gimnasio, otros salen a trotar. Es el fin de año cuando nos vamos preocupando de esto. Debería ser constante. ¿No es así?
1: Así es, que sea un estilo de vida cotidiano en nuestra vida.
0: Eso es. Si usted se viene incorporando recién aquí a la sintonía del 97.7, les aprovecho de comentar que estamos con Paulina Arriegada Sepúlveda, Seremi de Salud en nuestra región, y nos está conversando acerca de cómo prevenir también qué hacer con el cáncer de mamas, ¿no? ¿Y cómo acceder? Me pregunto como varón, ¿cómo acceden la...? ¿Hay algún examen que sea rápido, que no le quite mucho tiempo? Las mujeres por los compromisos de trabajo, los hijos, a veces andan bastante más alcanzadas de tiempo que los varones. ¿Y cómo hacerlo? ¿Hay fácil acceso a las mamografías?
1: Nosotros acá contamos en la región de Ñuble, contamos con 8 mamógrafos.
0: ¿Ya?
1: El último de ellos fue recientemente inaugurado en el CESFAM Violeta Parra. Además, contarles, ¿cierto?, que tenemos ubicado estos mamógrafos en el hospital Herminda Martín, en el hospital de San Carlos, en el hospital de Bulne, en el hospital de Quirigüe, en el hospital de Yungay, y además se suman nuestros establecimientos de atención primaria de salud, el CESFAM Los Volcanes y el CESFAM Michel Chandía de Coihueco.
0: Ya.
1: Todas las mujeres que estén entre los 50 y 69 años pueden acceder a una mamografía por GES, que son las garantías explícitas en salud. Recordar además que no necesitan una orden médica, ya se puede acceder, ¿cierto?, a un permiso laboral. Esto es muy importante recordarle a todas las mujeres que estén dentro de esta edad, pueden acceder a este permiso laboral para ir a realizarse una vez al año en forma preventiva la mamografía. Ya, esto es una norma que está vigente. Yeah. Se puede consensuar con su en este caso su empleador. ¿Ya? Recordar que hacerte la mamografía es la cita más importante contigo misma.
0: Ya estamos en la detección.
1: Sí.
0: Ya que no tiene vuelta atrás, digamos, en un diagnóstico, ¿no? Y bueno, hay acciones de autocuidado, por supuesto, Seremi, que pueden adoptar y pueden prevenir también un poco estas enfermedades que son frecuentes en la mujer. En los hombres no ocurre esta situación, pareciera.
1: Sí, puede ocurrir.
0: ¿Puede ocurrir?
1: En menor frecuencia, pero sí. También ya. Los hombres pueden tener cáncer de mama.
0: Sí.
1: Por eso es importante, ante cualquier signo de alarma que el hombre o la mujer sienta, tiene que consultar y realizarse el examen.
0: Sí, se lo consultaba y qué bueno que me lo respondió. Me estaba cuestionando un poco. ¿Le preguntaré o no le preguntaré? Yo creo que los varones, muchos que van a lo mejor conduciendo a esta hora, o a lo mejor están escuchándonos en el hogar, quizás en el retail, a lo mejor en un negocio, se han quedado a escuchar este tema que es realmente importante para las mujeres. Pero yo me preguntaba, ¿le pregunté para los hombres también?
1: Así es, lamentablemente.
0: Y ahí está la respuesta de la Seremi, que es Paulina Arriega. Pero hay que decirles, el autocuidado puede ser un signo de que la cosa no va a ser fatal y que va a ser muy controlada o eliminada de las personas, ¿no? El cáncer de mamas.
1: Así es. Dentro de nuestro autocuidado, tal como lo mencionamos anteriormente, además de incorporar a nuestra vida cotidiana el ejercicio físico, también es bueno incorporar la alimentación saludable, en este caso, ¿cierto? La fruta, la verdura, la fibra a diario. Eso también reduce significativamente el riesgo de contraer cáncer de mama y también eliminar los ultraprocesados. También eso es muy bueno. Otro dato que me gustaría en este momento entregarle, que amamantar lo máximo posible también puede reducir la incidencia de contraer cáncer de mama. Hay un porcentaje que es aproximadamente un 4,3% de las personas que cada 12 meses han amamantado, disminuye el riesgo de contraer cáncer de mama. ¿Ya? Además de todos estos estilos de vida saludables que hemos mencionado, importante mantener un peso adecuado.
0: Exacto. También sobrepeso contra el que luchamos.
1: Sobre todo en la adultez, también bajar esos kilitos que a veces estamos nosotros quizás comiendo mal, no hemos incorporado un estilo de vida saludable, nos pueden tener un riesgo de contraer.
0: Sí, pasar la cuenta después.
1: Cáncer de mama. Lo mismo también. Evitar el consumo de alcohol y evitar el consumo de tabaco. También eso es muy importante para bajar la incidencia de esta enfermedad.
0: ¿Y hasta cuándo van a tener esta preocupación? ¿Era todo o es el mes de octubre?
1: El mes de octubre es el mes rosa, que se le llama, el mes de concientización de la prevención del cáncer de mama. Me gustaría dejarlo invitado en estos momentos. Nosotros tenemos el viernes 16 de octubre, la Seremi de Salud de Ñuble, ¿cierto?, se suma nuevamente a liderar la Zumbatón Rosa, que se va a realizar en la emplanada delegación, ¿cierto?, presidencial, gobierno regional.
0: Frente a la Plaza de Armas.
1: Frente a la Plaza de Armas. A que pueda, desde las 11:30 vamos a tener baile entretenido, stand informativo, a que se puedan sumar las familias, las mujeres, todos aquellos que quieran sumarse. Va a haber baile entretenido, se puede sumar con su polera rosa si quiere, y con su botellita de agua y un poquito de bloqueador solar si hace un poco de calor.
0: Viernes.
1: El viernes este viernes 16 a las 11:30.
0: 11:30. Sí. Muy bien, pues Seremi, espero que hayan escuchado ese mensaje vuestro, las damas que están en nuestra sintonía. Y como última consulta, ¿cómo estamos en las etapas de vacunación? ¿Cómo? Porque los resfríos siguen haciendo de la suya. Se ve mucha gente con resfríos que este año han sido bastante más fuertes que lo que los que han pasado en años anteriores, virus nuevo, no sabemos, pero han sido se han quedado más en el cuerpo los resfríos en este 2026. ¿Hay todavía etapa de vacunación para esto o en qué etapa estamos?
1: La etapa de vacunación, en realidad, para las personas que no han acudido a vacunarse, se pueden acercar a su diferente establecimiento y pedir la vacuna de la influenza, porque es muy importante, sobre todo la edad de riesgo, que no han acudido, puedan acudir. Es muy importante porque siempre es bueno prevenir antes de que pueda pasar un resfrío que tenga asociado, ¿cierto? En este caso, los factores de riesgo más complejos.
0: Perfecto, Seremi. Ha sido un agrado conversar con usted, siempre aquí en la 97.7, Paulina Ardiegada Sepúlveda, Seremi de Salud en nuestra región. Fue nuestra invitada previo al informativo que viene dentro de algunos minutos más aquí en la 97.7. Seremi, será hasta una próxima.
1: Muchas gracias.
0: Con ojalá temas tan importantes como este.
1: Así es, así es.
0: Para prevención.
1: Para eso estamos, para trabajar con toda la población de la región de Ñuble y poder fortalecer y prevenir la enfermedad y fortalecer nuestra salud pública acá de la región.
0: Fue un agrado, Seremi.
1: Muchas gracias, igual para mí.
0: Chao. 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

0: Radio Isadora FM indica la hora.
1: Las 13 horas y un minuto.
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Es un agrado saludarles, las 13 horas con 11 minutos. Son las informaciones, siempre aquí en su radio Isadora, en la frecuencia 97.7.

0: Vamos con la primera de las informaciones. Chillán da inicio a la temporada de cortafuegos, con trabajos en 19 puntos de la comuna. Esto es para prevenir precisamente los incendios forestales. Al respecto, vamos a conversar con Felipe Ávila Solís, encargado del Departamento de Emergencias y Gestión de Riesgo de Desborde del municipio chillanejo.
1: Estamos anticipándonos a la llegada del verano con trabajos preventivos que nos permiten reducir el riesgo de incendios forestales en la comuna. Los cortafuegos consideran un ancho de 12 metros, a los que se suman otros 4 metros destinados al rebaje de combustible vegetal, mediante el uso de desbrozadoras y maquinaria pesada, como una motoniveladora, que permite retirar la vegetación hasta llegar a suelo mineral. Estas labores forman parte de un plan comunal que contempla la habilitación de cortafuegos en 12 puntos de Chillán, con el objetivo de fortalecer la prevención y proteger a nuestras comunidades frente a la temporada de mayor riesgo de incendios forestales.

0: Nos suena raro esa información que estábamos entregando ahí con Felipe Ávila Solís, encargado de este departamento de emergencias en el municipio Chillanejo, porque los días avanzan tan rápidamente, ya nos está quedando noviembre, y si noviembre fuese un mes de mucha calor, los pastos más silvestres, por así llamarlos, van a crecer doblemente más que en otros años, y eso es un riesgo para muchos sectores que no tienen mucha preocupación de sacar estos prados o estas malezas que van a crecer en esta oportunidad desmedidamente por precisamente las lluvias tan intensas que hemos tenido en el transcurso de este invierno, que se ha pasado incluso a la primavera. Vamos con la siguiente información. Hay un taller de inteligencia artificial que se está llevando efecto, sobre todo en la comuna del Punilla. Sobre este taller de inteligencia artificial, que va en beneficio también de quienes tienen establecimientos comerciales, conversamos primeramente con el Seremi de Economía, Manuel Cofré.
1: En estos grandes eventos queremos acercar los servicios dependientes de esta cartera, sus programas, instrumentos y capacitaciones a los emprendedores, para así apoyarlos y generar empleos. Es por eso que queremos invitarlos a participar de estas actividades, donde una de ellas es el taller de pymes en inteligencia artificial, donde habrá, por ejemplo, demostración de herramientas muy útiles para su negocio.
0: Bueno, y desde el Centro de Negocios de San Carlos, su jefe de este centro, que es Gerson Rodríguez Reyes, indicó que estamos muy felices porque nuestros empresarios participan de este taller en nuestra sala de capacitaciones con capacidad completa, donde aprenden y, por supuesto, fortalecen herramientas digitales. Conversamos con Gerson Rodríguez.
2: Estamos felices porque nuestros empresarios y empresarias participaron hoy del taller Pymes en IA. Varios de ellos llegaron hasta el Centro de Negocios del Cotec de San Carlos. Tuvimos nuestra sala de capacitaciones llena para participar de este taller, donde pudieron aprender, pudieron fortalecer sus herramientas digitales en el contexto de esta expansión que está teniendo la inteligencia artificial. Indudablemente, talleres como estos y otros de la misma línea sirve para que nuestros empresarios puedan fortalecer cada una de las herramientas que ellos tienen para poder hacer crecer sus empresas. Así es que felices de la convocatoria en esta jornada de Pymes en IA en el contexto de la Semana de la Pyme.
0: Bueno, todo esto está ocurriendo, tal como lo decía ahí Gerson, dentro de la Semana de la Pyme, que se inició en la comuna de San Carlos con este taller de inteligencia artificial. En el marco de este evento de carácter nacional, autoridades regionales invitaron a emprendedores y también a empresarios a sumarse a esta actividad programada, entre ellas el taller PYME en IA, en inteligencia artificial, que permitirá conocer herramientas de inteligencia artificial para potenciar los negocios y también fortalecer el crecimiento. Cristóbal Jardúa, que es el delegado presidencial del Punilla, también conversó con nosotros.
3: Las micro, pequeñas y medianas empresas son fundamentales para el desarrollo económico de nuestra provincia de Punilla, porque van generando empleo, atraen inversión y entregan oportunidades a cientos de familias. Por eso queremos invitarlos a ser parte de esta Semana de la PYME, aprovechar las herramientas que el Estado pone a su disposición y conocer nuevas tecnologías como la inteligencia artificial. Como gobierno, el presidente José Antonio Kast, queremos seguir apoyando a quienes emprenden, promoviendo el crecimiento, la innovación y la creación de fuentes laborales en Punilla.

0: Vamos con la siguiente información. Delegado presidencial y parlamentarios explican el presupuesto 2027. Llaman también a priorizar las inversiones que necesita nuestra región. El proyecto de ley de presupuesto 2027 contempla 227.265 millones de pesos para 144 iniciativas de inversión sectorial aquí solamente en Ñuble, destacando que 16.256 millones solo en conservación de caminos básicos, 5.267 millones para el nuevo hospital regional. Además considera 85.141.000 para el gobierno regional en una discusión que busca priorizar las necesidades de toda la región en materia de empleo, salud e infraestructura. Explicando este presupuesto 2027, conversamos con el diputado Cristóbal Martínez.
1: Primero, agradecer la invitación del delegado. Sé que he estado muy preocupado. Esta es su primera ley de presupuesto como delegado, también del presidente Kast. Entonces, genera una expectativa mayor, también por el minuto que estamos viendo, no tan solo como región, sino que como país. Y el mensaje que yo quiero transmitir también es un poco eso, a no ver la radiografía específica del presupuesto del gobierno regional, sino que cómo viene la cartera de proyectos en general en la región de Ñuble. Hoy día en la mañana tuvimos una excelente reunión, habían bastantes alcaldes de la comuna, estábamos los parlamentarios, por temas específicamente de obras públicas. Y esos no son presupuestos del gobierno regional, si no me equivoco, sino gran parte son directamente de la cartera del Ministerio de Obras Públicas, cómo viene para el próximo año. Entonces, lo que yo quiero señalar es que es importante que veamos la radiografía completa. Nos encantaría que todo aumentara, pero sabemos la realidad no tan solo del país, sino lo que se está viviendo a nivel mundial. Pero nosotros, ¿por qué quiero valorar esta instancia? Porque necesitamos trabajar mancomunadamente con el delegado, el resto de los parlamentarios, para que presupuestos tan importantes como, por ejemplo, la Subdere, que es el motor de los APR, de infraestructura comunal, siga llegando en mayor medida a la región de Ñuble, y eso no es un presupuesto del gobierno regional, sino directamente desde la Subdere, y así pasa en otras carteras y en otros ministerios. Así que el llamado que quiero hacerle a los ñublecinos, que los he visto ahí bastante preocupados, quizás por el presupuesto del gobierno regional, que no es específicamente este gobierno regional, sino que hemos visto que se redujo en otros gobiernos regionales del país, a mirar la radiografía completa y dónde va a estar el foco.
0: Bueno, hay más información sobre este presupuesto 2027 para el año próximo, ¿no? Ya están preocupadas las autoridades de los billetes que van a poder disponer para tantas cosas que hace el sector público. Diego Sepúlveda, que es el delegado presidencial, quiso conversar también sobre este tema con su radio Isadora.
2: A este proyecto de ley de presupuesto que fue ingresado hace un par de semanas al Congreso Nacional y que tiene que ser discutido por nuestros parlamentarios también en relación a las necesidades que tiene la región de Ñuble. Sabemos que la región de Ñuble tiene desafíos tremendos, sobre todo en materia de desempleo, y la idea de este plan Chile Despega y también de la inyección que ingresa al presupuesto nacional va destinado también a ir generando puestos de trabajo. Y en ese sentido el presupuesto trae buenas noticias porque hay un aumento basal del 1,5% en cada uno de los ministerios, y particularmente en los ministerios que son prioridades para el gobierno de Chile, hay un aumento mayor. En seguridad hay un presupuesto que aumenta en un 7%, en obras públicas alcanza casi un 9%, en materia de salud alcanza casi un 5%, y eso son noticias positivas también porque las prioridades que nos hemos trazado como gobierno en la región de Ñuble van de la mano también con lo que propone la ley del presupuesto, que ingresa, tal como se señala en nuestra normativa vigente, en el 30 de septiembre, y se tiene que discutir durante ya los meses de octubre y noviembre, situación que está ocurriendo en las distintas comisiones. Y por lo tanto, también dentro de la ley de presupuesto se contempla una partida en relación a los gobiernos regionales, y eso tiene un reajuste del 6,8% en relación al presupuesto del año pasado.

0: Hacemos un alto, ¿le parece? Brevísimo, por supuesto. Tenemos más informaciones para ustedes siempre desde la 97.7.
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2: Radio Isadora FM destaca un trámite ciudadano importante. Nos referimos al conservador de bienes raíces de Chillán y que ahora atiende en horario continuado de 9 a 16 horas. Este departamento ha tenido una excelente reestructuración. 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
0: Vamos con la siguiente información. El Servicio de Salud de Ñuble destaca la importancia de los cuidados paliativos. Esto es para aliviar el dolor y mejorar la calidad de vida. En el marco del Día Mundial de los Cuidados Paliativos, la institución relevó el acompañamiento integral que brindan los equipos de la red asistencial a las personas que enfrentan enfermedades graves. Bajo el lema, el tratamiento del dolor, parte esencial de los cuidados paliativos, la conmemoración del Día Mundial de los Cuidados Paliativos tiene por objetivo reforzar el llamado a reconocer esta atención como un componente fundamental de una salud digna, humanizada y centrada en las necesidades de las personas. En este contexto es que conversamos con el director subrogante del Servicio de Salud de Ñuble, Luis Gatica Pinilla.
5: El compromiso desde la red asistencial es que las personas que enfrentan enfermedades complejas puedan acceder a una atención integral, oportuna y respetuosa, que contribuya a mejorar su calidad de vida. Los cuidados paliativos presentan una dimensión esencial en la atención en salud, porque permiten aliviar el sufrimiento, acompañar a las familias y brindar tranquilidad en momentos vulnerables. Por ello, continuamos fortaleciendo el trabajo de nuestros equipos y la coordinación entre los distintos establecimientos de la región.
0: Durante el año 2026, la Unidad de Alivio del Dolor y Cuidados Paliativos Oncológicos del Hospital Clínico Herminda Martín registra a 840 personas bajo control activo. Asimismo, entre enero y septiembre, sus equipos realizaron 2.862 atenciones domiciliarias, permitiendo que más del 70% de las personas adscritas a este programa recibieran al menos una atención en sus hogares. Estas prestaciones consideran evaluación y tratamiento del dolor, seguimiento médico, cuidados de enfermería, apoyo psicológico, nutricional y social, además de educación y orientación a la familia mediante un abordaje interdisciplinario y también muy personalizado. Al respecto, quisimos conversar con la referente de cuidados paliativos universales del Hospital Herminda Martín, doctora Mónica Naiveillán.
6: Los cuidados paliativos permiten aliviar el dolor y otros síntomas, entregar apoyo emocional y acompañar tanto a las personas como a sus familias, respetando sus necesidades y promoviendo su bienestar y dignidad. Es importante que la comunidad comprenda que el recibir cuidados paliativos no significa que se hayan agotado las alternativas de tratamiento. Por el contrario, tiene por objetivo que nadie que tenga una enfermedad compleja tenga que vivir el dolor o el sufrimiento sin el apoyo que requiere.

0: siguiente información viene desde el Ministerio de Obras Públicas. La región de Ñuble supera en un 30% las precipitaciones normales. ¿Ah? Y el sector de las Trancas, aquí en la cordillera nuestra, duplica su promedio histórico. Ñuble supera en 30% estas precipitaciones normales y las Trancas duplica este promedio histórico. Claro que es una noticia. El balance de la Dirección General de Aguas del Ministerio de Obras Públicas al 30 de septiembre del 2026 muestra un superávit regional del 30.1%. En las Trancas, las precipitaciones acumuladas alcanzan 3.388 milímetros, un 119.1% por sobre el normal. En tanto, los caudales de ríos presentan un superávit de un 45.4%. Este superávit regional de agua del 30.1% que se registra en Ñuble, según el balance hidrométrico elaborado por la Dirección General de Agua del Ministerio de Obras Públicas a partir de la red de estaciones de monitoreo regional. Sobre este tema quisimos conversar nosotros con el seremi del ramo, que es Luis Carrasco, y esto fue lo que nos dijo.
1: Queremos informar que al 30 de septiembre nuestra región registra un superávit de precipitaciones del 30.1% respecto de un año normal. Por provincias, Diguillín alcanza un 35.7% de superávit, Itata un 31.7% y Punilla un 17.4%. Destaca especialmente el sector de las Trancas, que acumula más de 3.388 milímetros de agua caída, superando en un 119.1% su promedio normal. Además, los principales ríos de Ñuble registraron durante septiembre un superávit promedio de caudales de 45.4%, mientras que la acumulación de nieve en el volcán Chillán se encuentra un 21% por sobre el promedio histórico. En cuanto a los embalses, es importante precisar que Coihueco es el único ubicado en nuestra región y presenta un 85% de llenado. También debemos considerar el aporte al riego de los embalses Digua en la región del Maule y embalse Laguna del Laja en la región del Biobío, que contribuyen a la disponibilidad de agua para nuestros agricultores. Como Ministerio de Obras Públicas, a través de la Dirección General de Aguas, continuaremos monitoreando estas variables para contar con información actualizada y apoyar una adecuada gestión de los recursos hídricos en Ñuble.

0: Nos vamos a la Jefatura de Carabineros aquí en la región de Ñuble para conocer las últimas novedades que registra también la institución. Carabineros de Las Trancas, indica la noticia, fortalece sus capacidades operativas con certificación especializada en rescate de montaña. La preparación efectiva, la actualización de conocimientos y la retroalimentación permanente son fundamentales para optimizar los procedimientos policiales y entregar una respuesta oportuna y profesional ante emergencias en entornos de alta complejidad. Con el objetivo de fortalecer sus competencias operativas y mejorar la capacidad de respuesta ante emergencias en zonas cordilleranas, personal de la Tenencia Las Trancas, liderado por su jefe, Teniente Carlos Soto, se trasladó hasta el sector de Paso Los Libertadores para participar en una certificación especializada en técnicas de rescate invernal y condiciones también de avalancha. Conversamos nosotros con el jefe de Tenencia Las Trancas, Teniente Carlos Soto, y esto fue prácticamente lo que nos comentó de esta preparación en la alta montaña.
1: Buenos días, Teniente de Carabineros Carlos Soto, jefe de Tenencia Las Trancas. Nuestra participación en el curso de técnicas de rescate invernal y condiciones de avalancha desarrollado en el sector de Los Libertadores representa una importante oportunidad para fortalecer nuestros conocimientos y capacidades en materias específicas de montaña. En sectores cordilleranos como Las Trancas, donde las condiciones geográficas y climáticas representan desafíos permanentes, la preparación técnica y la actualización constante son fundamentales para responder de manera segura, oportuna y eficaz

0: agradable temperatura en este día miércoles aquí en la ciudad de Chillán. 21 grados Celsius es la temperatura que tenemos en este momento, según los datos que nos ha entregado Meteorología de Chile. 21 grados. De todas maneras, se espera un gradito más de temperatura en las próximas horas, ¿no? La mínima de esta jornada, temperatura mínima, 8 grados. El pronóstico es de cielos parcialmente nublados, como a eso de las 17 horas van a aumentar algunas ráfagas de viento de hasta 23 kilómetros por hora después de las 5 de la tarde, ¿no? Para el día de mañana, vamos a revisar de inmediato qué es lo que nos depara el día de mañana aquí en la ciudad de Chillán. 8 grados será la temperatura mínima, 24 grados la temperatura máxima el día de mañana. De igual modo, meteorología nos hace ver que igual vamos a tener algunas gotitas de lluvia, un 35% de probabilidades de que eso ocurra en el transcurso de este jueves. El viernes viene un día con nubes y sol, con 10 grados la temperatura mínima, con 24 grados la temperatura máxima para este viernes. Ya nos estamos arreglando aquí con estas temperaturas este fin de semana. El sábado, 11 grados será la mínima y 22 grados también será la máxima. El domingo, no se divisa lluvia, 10 grados será la temperatura mínima, 23 grados la temperatura máxima. Vale decir, vamos a tener un fin de semana para disfrutar un poquito también de lo que significa el sol en primavera. Estimados amigos, muchísimas gracias por acompañarse con este su medio de comunicación local, con su radio Isadora, con este informativo diario, y en donde nos vamos a volver a encontrar el día de mañana, siempre a la una de la tarde, aquí en la 97.7.
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0: Radio Isadora FM indica la hora.
1: Las 13 horas y 55 minutos.
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0: ¿Qué tal, amigas? ¿Qué tal, amigos? Bienvenidos. Muy buenas tardes. Ya estamos con Isadora en el Deporte en el Aire. 2 de la tarde y según mi cronómetro suizo son las 2 de la tarde con 3 minutos. Ya estamos en el aire con lo que significa Isadora en el Deporte. Todavía siguen dando vuelta algunas cosas, todavía sigue la resonancia de lo que significa, o de lo que significó, mejor dicho, ese 6-0 en el estadio El Teniente, donde la U pasó a llevar al elenco ñublencino. Eso significó, como todo el mundo ya lo sabe, la salida de nuestro director técnico, JJ Rivera, ahora ex técnico, que había estado con nosotros. Se dijo que ya no seguía, se dijo que no había ninguna posibilidad que continuara, según la versión de Sergio Lloino, regente del equipo rojo, había sido como un acuerdo. Según lo que dijo JJ Rivera, había sido decisión de la administración del elenco ñublencino, así que hasta ahí quedó la historia. Y hoy sabemos que es Vicente Núñez el director técnico que va a hacerse cargo, ¿no es cierto?, de los destinos del elenco ñublencino a partir de ahora, y no sabemos hasta cuándo. El no sabemos es bastante complicado el tema, porque Vicente Núñez ya alguna vez fue interino, ¿eh? No recuerdo bien el año, pero alguna vez fue interino del elenco ñublencino, así que vamos a ver en definitiva qué es lo que sucede, qué es lo que acontece, cómo se viene la mano para el elenco de Ñublense con este interinato de Vicente Núñez. Así que esperemos que todo sea para mejor, esperemos que sea un interinato, que no sea algo definitivo, y que evidentemente se encuentre a un director técnico que tenga, no solo tenga la expertise, no solo tenga la experiencia, sino que además sea capaz de sacarle rendimiento a un equipo que, entre comillas, claro, los últimos resultados le pasaron la cuenta, pero si uno va a la suma y la resta, la verdad que no había hecho una mala cosecha de puntos, sobre todo en lo que significa, ¿no es cierto?, en lo que significa el torneo oficial. Él, cuando se retira, hace un pequeño resumen diciendo de que queda 2 puntos de la clasificación de torneo internacional, que había llegado a semifinales de la Copa de la Liga. Creo que la Copa Chile lo pilló muy mal momento al elenco chillanejo, y la verdad que no pudo sacarse ese mal momento que venía. Se pierde evidentemente con Puerto Montt, nos deja fuera, y eso evidentemente le complica a nuestro buen amigo JJ Rivera, y la verdad que quedamos sin director técnico. El resultado era predecible, ¿eh? Yo no me espanto porque la U le haya ganado al elenco ñublencino. Si el problema más grave es que fue el resultado, fue lo abultado del marcador, y por ahí evidentemente queda un dejo bastante incómodo y hace que el elenco de Ñublense se quede sin el técnico y JJ Rivera se despida este año 2026. Es el décimo, noveno, décimo, undécimo, por ahí es la cantidad de directores técnicos que han cesado durante este año, lo que habla evidentemente muy mal del fútbol chileno. Así que vamos a esperar, no tenemos más novedades. Usted sabe que cuesta un mundo ir a Paso Alejo, primero por la distancia y segundo porque son la parte de comunicaciones del elenco ñublencino quien determina los días que se puede ir y los días que uno puede conversar con el director técnico. Así que esperemos que en la medida que vaya avanzando esto podamos ir teniendo alguna claridad de lo que va a suceder. En todo caso, a Vicente Núñez le deseamos lo mejor, evidentemente que si le va bien a él, y por qué no que se convierta en un verdadero escalón ñublencino y nos permita, ¿no es cierto?, retomar los triunfos. Vamos a repasar lo que fue la fecha número 24. 1-1 Cobresal con la Universidad de Concepción en el Estadio El Cobre, resultado que no ayuda a ninguno de los dos. Huachipato derrotó a O'Higgins por 2-0, vuelve a los triunfos Jaime García con una posibilidad cierta de mirar más tranquilo lo que resta el torneo. Se está metiendo en torneos internacionales, ya vamos a ver la tabla de posiciones. Recordemos que el partido entre Católica y Audax Italiano se suspende, se cancela debido a lo que significó, ¿no es cierto?, estos temporales imprevistos, estos temporales que nadie esperaba en Santiago, y el partido queda statu quo. Luego Everton vence a Deportes La Serena por 3-2 en un partido bastante entretenido, con un Everton que sacó en algún momento fuerzas de flaqueza y obtuvo este triunfo. Luego el Coquimbo Unido recibía a Colo Colo, el equipo que llevaba una ventaja importante en la tabla de posiciones, cae frente a un equipo que ha sido un ejemplo de irregularidad. 5-2 le gana Coquimbo. Se podía dar ese resultado, sin duda, podía ganar Coquimbo. El problema es la cantidad de veces que le convirtieron a Colo Colo. Y ahí uno tiene que hacer una reflexión, ¿eh? Y ahí uno tiene que darse cuenta lo mal e irregular que es el fútbol chileno. Un equipo que va puntero, un equipo que va con una ventaja enorme, un equipo que viene jugando bien, un equipo que no sabía derrota, cae 5 goles le hicieron a Colo Colo allá en el Estadio Sánchez Rumoroso. Creo que Colo Colo va a ser campeón, ¿eh? Lo sigo reiterando. Si no fuese así, yo creo que sería un fracaso, pero rotundo, para el equipo popular en no salir campeón, dada la ventaja que aún tiene. Ya la vamos a ver la tabla de posiciones. Luego Deportes Concepción en una farra, porque fue una farra, empata 1-1 con Calera en el Esterroa. En el último minuto Calera le saca un punto. Un Calera que creo yo ya está pedido, ¿eh? Un olor a gladiolos tremendo, y Deportes Concepción fue incapaz de mantener el resultado. Limache y Palestino empataron 2-2, jugaron en el Quillota, en el Lucio Fariñas Fernández, y la verdad que este empate no deja contento a nadie, porque bueno, bastante irregular. Y por último, el resultado que ya todos sabemos, la U 6, Ñublense 0. Me sigue penando el resultado, el número de goles. Me sigue penando el quehacer del equipo chillanejo. Alguien dirá, sí, pero la expulsión de Calderón, sí, puede influir. Pero para que te hagan 6 goles. Si ya con 11 íbamos 2-0, entonces se veía que la cosa se venía negra, se venía no tan cómoda. Ahora, ¿cómo queda la tabla de posiciones? Ojo, Colo-Colo 54, la U 45, a 9 puntos. Es decir, Colo-Colo tiene que perder 3 partidos seguidos para que recién la U lo alcance. No hay una posibilidad cierta. ¿Quedan fechas? Sí. Quedan 18 puntos por disputar. Pero es mucha la ventaja. 9 puntos. Segundo la U con 45. Ojo que Católica se ubica tercero, pero con un partido menos. Recordemos que fue suspendido con Audax Clubes Partido Italiano. Tiene 42 puntos. En cuarto lugar aparece Everton de Viña del Mar con 39 puntos. El equipo ruletero está en zona de torneos. Quinto, Palestino, con una campaña de dulce y de gras. Sexto, Deportes Limache, que vuelve. Recordemos que Limache estuvo al principio de campeonato muy metido arriba. Deportes Limache, 34 en el sexto lugar. Hasta ahí torneos internacionales. Séptimo, le hizo muy bien el triunfo al elenco de la Usina, Huachipato, queda con 34, séptimo lugar. Debajo de Limache, solo por diferencia de goles. Octavo, el que le ganó a Colo Colo. Octavo lugar para Coquimbo con 32. Noveno, Deportes Concepción, también con 32 puntos por diferencia de goles bajo Coquimbo. ¿Qué manera le van a hacer falta esos 2 puntos que pierde, ¿eh? Porque son 3 puntos, empató, quedó con 1. Si hubiese ganado, habría quedado con 34, habría quedado en zona más cercana. En el décimo lugar aparece nuestro Ñublense con 32 puntos. un décimo. La Serena, que pierde y que se mete atrás con 30 puntos. Duodécimo, Audax Club Sportivo Italiano con 28. En el lugar número 13, O'Higgins con 27. Cobresal con el lugar número 14. Qué tiempo que no veíamos Cobresal fuera de la zona de descenso. Solo 25 puntos el elenco de El Salvador, que empieza a respirar, pero muy, muy tranquilo. La Universidad de Concepción con 23. Y Calera, para mí, el principal candidato a descender con 18 puntos. Si el torneo termina hoy, Colo Colo es campeón. La Copa Libertadores va a la U. La Universidad Católica jugaría con el campeón de la Copa Chile, de la Copa de la Liga, jugaría ahí la definición. Everton, Palestino y Limache irían a definición de torneos internacionales. Descenderían Universidad de Concepción y Unión La Calera el día de hoy, según lo que se da. Eso es la primera A. En donde, ojo, fue suspendido la final de la Copa de la Liga, entre Coquimbo y O'Higgins. La autoridad dijo que no se podía jugar, así que nos quedamos sin final. Sigue suspendida la final. No sabemos cuándo, cómo ni dónde se juega. Entre Coquimbo y O'Higgins de Rancagua se vuelve a suspender, volvemos a Foja Cero y, bueno, alguien tendrá que dar alguna explicación sobre esa circunstancia, porque la verdad que ha sido una definición bastante, bastante dejada de lado, un torneo que en algún momento tuvo bastantes posibilidades. Recordemos que se dividió en grupos y en cuatro grupos, y de los cuatro grupos solo clasificó el primero. Y en el grupo de Ñublense dejamos a Católica, ni más ni menos, fuera de ese torneo. Así que no sabemos cuándo el ganador de la Copa de la Liga, que tiene torneo directo de Copa Libertadores asegurado, se va a jugar esa final. Se hablaba de Santa Laura, también dijeron que no. La verdad que van a terminar jugando aquí en Chillán la definición entre Coquimbo y O'Higgins al paso que vamos, así que vamos a ver qué es lo que acontece, qué es lo que sucede. Oiga, el ascenso o Liga Caixún, como le gusta a Pancho Gutiérrez. Deportes Recoleta cayó como local en el Estadio Municipal de Recoleta, Leonel Sánchez, por 2-1. Le ganó Magallanes. Francisco Pancho, ¿cómo está? Buenas tardes.
1: Hola, ¿qué tal? Bien. Contento.
0: Oiga, perdone, pero pasé Ñublense.
1: Sí, no importa, sí, no ahorramos plata con el interino.
0: Ah, ya, ahí está. Sí. Y no es chiste. De ahí volvemos si quieres. Curicó de visita le ganó a Wander 2-1. Yo creo que Wander se despide de la posibilidad cierta de campeonar o de subir en forma directa. Temuco le gana 2-1 a Santa Cruz, otro de los clubes que no tiene nada que hacer. Antofagasta 3, San Marcos de Arica 0, goleada de Antofagasta. Copiapó da la sorpresa desde mi punto de vista, le gana 2-1 a Cobreloa, y el equipo de nuestro comandante sufre una derrota inesperada. Puerto Montt como local cae con el sorprendente San Luis de Quillota del Chupete Suazo. Ranger, un triunfo que revitaliza, 4-0 Unión San Felipe. Aquí la pena es de Pancho. Iquique 1, Unión Española 0. Primer lugar San Luis con 50. A 2 puntos Cobreloa con 48. Magallanes tercero con 46. Cuarto Antofagasta con 44. Mismo lugar para Wander, también mismo puntaje, quinto lugar. Sexto Recoleta 41. Qué campaña se ha mandado a Rueda. Séptimo Copiapó con 40. San Marcos de Arica octavo con 39. Noveno fuera de liguilla Unión Española con 36, a 3 puntos de la liguilla. Décimo Temuco con 35, un décimo Iquique con 34, Puerto Montt 34 en el duodécimo, Curicó con 13, 27 puntos, 14 es el lugar que ocupa Santa Cruz con 22, San Felipe 22 en el lugar 15 y último Ranger con 21, que es increíble la campaña que ha hecho Ivo Basay. El campeonato termina hoy día, San Luis sube directamente a primera división, Cobreloa espera ganador entre la liguilla y bajaría hoy Ranger de Talca. Sorprendente lo de San Luis, Pancho.
1: Sorprendente, hay muchos casos sorprendentes en lo que es el fútbol. Lo de Cobreloa a mí no me extraña, porque no sé, tiene algo que no tiene como un equipo de jerarquía, no es un equipo que yo creo que por el nombre podría ganar, pero por lo que hace dentro del campo de juego quedan algunas cositas. No puede caer un equipo que esté peleando el título, no puede caer en esta instancia y estando tan cerca ya de la última fecha, o sea, quedan 3 fechas y no hay perdón de Dios, como decía mi abuelita.
0: Lo que pasa, eso sí, Pancho, que hay que recordar

0: un hombre que salga en el TNT todos los días, no es un hombre que salga en la prensa deportiva todos los días. Entonces creo que tiene es bien aterrizado en ese sentido, y en lo personal no sería malo que San Luis ascendiera directamente, saliera campeón.
1: Además que una ciudad muy futbolizada, acordémonos de San Luis a fines de los 70, principios de los 80, buenas campañas, un equipo que nunca ha hecho noticia por algo que no sea futbolístico, y un director técnico novato, novel, nuevo, un director técnico sin experiencia en el fútbol profesional, si ni siquiera había sido director técnico de inferiores, de jugador, pasa a director técnico, y como tú dices, callado, ¿eh? Callado, sí. Tercero, cuarto, quinto, ahí se mantenía. Pegó el zarpazo y ya vayan a quitarle la punta ahora.
0: Mira, yo hace tiempo tenía toda una experiencia con el Chupete de Suazo cuando pasó por acá por Chillán. Bueno, lo conocimos y todo lo demás. Después usted sabe cómo se fue, lamentablemente. Y me acuerdo que en la tercera división San Luis jugaba con Iberia, bueno, allá en Los Ángeles. Estábamos por ahí. Chupete, le dije yo, soy de Chillán, ¿me puedes regalar tu camiseta? Primera vez que veo la camiseta de alguien. Ya, me dijo, y con la celebración y todas las cuestiones, después no sé qué pasó, nunca más lo vimos. Entonces, y creo que los técnicos, no sé, de repente cuando uno te dice, con experiencia, un técnico con experiencia, a ver, lo que pasa con Ñublense, ¿qué podemos traer ya? Hipotéticamente, una quimera, pero ya que venga Marcelo Bielsa a dirigir a Ñublense lo que resta del campeonato, ¿no aseguraría de estar en la liguilla, de clasificar o, no sé, llegar lo más alto posible?
1: No, eso aseguraría, Pancho, pero tendríamos más posibilidades. O sea, yo comparto contigo que la experiencia no te asegura una regularidad futbolística ni una regularidad de resultados, pero sí está más cercano que frente a otro que no la tiene. O sea, yo no digo que la panacea sea traer un director técnico con harta experiencia, pero sí que tenga manejo, porque usted y yo sabemos que cuando uno entra a un trabajo, lo primero que hace es tratar de aprender de qué se trata. Esa es la ventaja y lo positivo que tuvo Humberto Suazo, que él aprendió, entre comillas, a entender lo que se le venía, ¿ya? Y ha sido súper juicioso, como diría mi padre, que en paz descanse. Pero sin lugar a duda, un director técnico con experiencia en el fútbol profesional tiene un hándicap a favor frente a uno que no la tiene. No asegura resultados, pero sí asegura un manejo.
0: Es que dentro del fútbol es tan esto de superlativo que si uno fuera dueño de la razón, de la verdad, no estaría en este mundo. Aquí voy yo. De repente hay técnicos que jamás en su vida jugaron a la pelota, nunca fueron profesionales, pero son grandes técnicos. Y Alberto dijo, un amigo, hay de repente técnicos que fueron figuras, ¿quién hay figura? Zinedine Zidane, bueno, tiene manejo y todo lo demás. Pero en el caso de dirigir a un equipo X, no les va muy bien, po.
1: Fíjate que uno de los grandes referentes en la dirección técnica, a mí me gustaba mucho, mucho, que era Locutín Santibáñez, Luis Santibáñez. Nunca fue jugador profesional.
0: No tenía físico.
1: No, y nunca fue jugador profesional. Y sin embargo, el tipo hizo campañas excepcionales con la Unión, con la selección chilena. Ojo que lamentablemente en España le fue mal, pero en el preámbulo clasificamos invictos a ese Mundial. En cambio, grandes jugadores como Elías Figueroa nunca pudo transmitir su logro a un equipo. Perdón, fíjate que Tito Fuyú fue director técnico de Colo-Colo. De Colo-Colo, mira lo que estamos hablando, nunca. En cambio, hay jugadores que sí han sido jugadores del montón o mediocre. Manuel Pellegrini, no se olvide que le decían el Gomero cuando jugaba en la U, porque solo servía para adornar, futbolísticamente no era un gran jugador. El mejor partido que se manda Manuel Pellegrini por la selección nacional fue en Brasil, partido que más encima ni siquiera se transmitió por televisión. Los brasileños preguntaban, ¿de dónde era ese monstruo? Un partidazo, pero fue uno, pues. Entonces, claro, sí, yo estoy contigo. Ahora la NFP inventa esto de la INAF, donde van personas que son jugadores profesionales y personas que no son jugadores profesionales. El

0: mejor alumno que ha tenido el INAF desde que se creó ha sido Francisco Ocaspo, y mira los resultados que ha dado.
1: Bozán.
0: Pancho Perdón, Bozán, gracias. Y mira los resultados que ha dado.
1: Realmente, por eso digo yo que el fútbol tiene tanta arista. Entonces, creo que a veces resultan, otras veces no resulta. Imagínate, Nano Díaz toma un equipo, un fierro caliente, ya se entibió, el fierrito ahora está, pero súper bonito, claro. Lo pintó, lo adornó, y ahora la dirigencia se manda el condoro de apuñalarlo por la espalda. Entonces, cosas que se ve, se dan, creo que, no sé, hay tantas cosas que...
0: ¿Te gustaría, tía?
1: Imagínate que Vicente Núñez diera resultados, coñoles. El bombero Núñez le vamos a poner con mucho cariño.
0: Sí, no, pues viene a apagar incendios, si se entiende. Si no es peyorativo el término.
1: No, para nada.
0: Y con mucho respeto, un ex jugador de Ñublense, un hombre identificado con los colores, uno no le va a faltar el respeto. Por lo menos nosotros no somos así en este...
1: El hermano, imagínate, ya. Ya el Chalo nomás de delantero y listo. Claro. No asegura gol al menos.
0: ¿A ti te gustaría Fernando Díaz Ñublense?
1: Ya no. Segunda vuelta, dicen.
0: ¿Tercera
1: que
0: sería?
1: Tercera no. Es que para... A ver, mira lo que tiene Concepción, si la cuestión era como ordenarlo y que le creyeran, nomás mira los jugadores que tiene. Un Larribey aquí no lo podemos comparar con nadie.
0: A pesar de Lea.
1: Neira Enrique, se la tiene ahí en la... Entonces ahora llegó este chico de... El hijo del pelado, que está en Limache.
0: Montesino.
1: Montesino, entonces, como ese es un refuerzo. Claro. Entonces, y más encima lo tiene en la banca y el Nano lo utiliza cuando lo necesita.
0: El Nano golpeó la mesa y sacó a Sepúlveda nomás y se tiene que ir, digamos. Y a lo mejor en eso Sepúlveda regalón de alguien, por eso están hablando con Paco Meneghini. Pero si uno se da cuenta, y lo conversábamos ayer, Pancho, y te hacía la pregunta un poco por eso. Yo quiero y deseo que a un chillanejo como Núñez le vaya muy bien, pero si no es Núñez,
1: hay dos opciones: que le vaya bien, que le vaya mal.
0: Ya, imaginémonos que le vaya bien, pero la dirigencia quiere uno con más experiencia para sacármela. ¿Quién crees tú que podría llegar?
1: Imagínate lo que pasó con este chico Alejandro Gaete.
0: Correcto, estuvo ¿cuánto?
1: Y no lo hizo mal.
0: Como 3 meses, 4 meses.
1: Y estábamos esperando la evolución. Justo en ese tiempo está medio,
0: está el chilenito.
1: Sí, está, pero no está 100%, todavía está tratándose. Y después ya cuando estuvo listo, venga conmigo. Entonces creo que no, también en ese sentido, pero si no hubiesen tenido a nadie, se hubiese quedado Gaete.
0: Gaete empezó con un triunfo en Viña, de visita, digamos. No era tan incómodo. El problema está aquí dentro de la interna. Nosotros no sabemos cómo se mueve Ñublense, no sabemos si era Gaete en definitiva quien tomaba la decisión en un 100% o algún tipo de influencia le mordía o le hablaba en la oreja. También eso es una cuestión que uno no entiende, no sabe y no comprende. Después de la buena campaña que hizo con Gaete, porque no hizo mala campaña, lo despiden, pues, bueno. Entonces, claro, por eso te estoy diciendo, no es un problema de directores técnicos, Pancho.
1: No, creo que, no sé, cuando tratamos de buscar una metodología de juego de las bases, primero tenemos que encontrar la metodología de juego del primer equipo, pum, para imitar a que los cabros
0: chicos. Estoy plenamente de acuerdo contigo.
1: O sea, la cosa es al
0: no
1: revés.
0: Perdona, y si en algún momento determinado se necesita un cabro de inferiores que cuando entre al primer equipo no extrañe, porque estamos jugando todo igual, claro, los nombres son distintos, pero el esquema de juego es el mismo, por lo tanto yo me adecuo a quienes están jugando a pesar de mi edad, digamos.
1: Yo creo que aquí, Vicente, yo le daría chip libre. Vicente, aquí está el equipo.
0: Arréglatela.
1: No arreglan de
0: no, pero porque, decide tú.
1: Yo creo que tiene capacidad, sino que haga lo que estime conveniente.
0: Correcto. No, que no lo estén manipulando.
1: Yo no me meto en lo que usted decida.
0: El problema es que uno cree que la dirigencia se mete, por lo menos hay olor a eso.
1: Nosotros hacemos la pausa y volvemos en el segundo tiempo con nuestro Isadora en el Deporte.
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0: Ya estamos en el segundo tiempo de nuestro Isadora en el deporte, acá en la 97.7. Oye, este fin de semana hay fútbol de selecciones. Ya estamos listos con la fecha que se va a jugar 17 y 18 de octubre. Dice la quinta fecha, Chillán de local recibe a Coihueco. 18 horas la juvenil, 20 horas la selección de honor.
1: ¿Qué día?
0: El sábado.
1: ¿Le gusta usted el día sábado?
0: Sí, tardecito, 6 de la tarde, 20
1: horas. No, pero ¿le gusta sábado como para selecciones o prefiere el domingo usted?
0: Al final ya no hay fútbol profesional, así que cuando hay fútbol,
1: ¿sabe cuál es el problema? Que más encima a las 6:30 de la tarde hay otra fecha del básquetbol femenino Liga 2. Entonces no, porque yo no puedo entender por qué no aquí en Chillán juegan en la casa del deporte.
0: Mire, usted es el único que sabe, man. Pues claro, porque no no ha llegado nada, ninguna información.
1: No, sí, lo que pasa es que me lo conseguí a los compadres, no sé ni cuál es el rival. Pero se lo digo, digamos, se lo comento. Esa es la, entonces, día sábado a las 6 de la tarde la juvenil, sí. Y a las 20 horas lo que es la serie de honor, selección de Chillán versus Coihueco, Estadio ANFA.
0: Sí, señor. También el día sábado 17, Ranquil recibe a Quillón. La juvenil a las 15 y la de honor a las 17:30 horas en el Estadio Municipal de Ranquil.
1: ¿Irá a ir completo Ranquil? ¿Llegarán los jugadores antes o no?
0: Qué pena más grande tener que hacerse esa pregunta. ¿Se irán a presentar? Bueno.
1: Bueno, pero es que ahí donde tú te das cuenta, te percatas del desorden que tenemos. Te insisto, yo te lo dije ayer y lo reitero hoy día. 21 comunes y 6 selecciones jugando. Algo anda mal, pues.
0: Claro. Pero si esa cuestión está de cajón, ¿ah? Es obvio que la cosa no está bien encaminada.
1: Yo vivía en Bulnes, conozco Bulnes, hay muy buenos futbolistas en Bulnes. Viví en Yungay, conozco Yungay, hay muy buen fútbol en Yungay, hay buen fútbol en Pemuco, Tañulense de Pemuco, que es un club clásico. ¿Cómo no van a estar en la ANFA? ¿O cómo la ANFA no los invita? ¿O cómo la ANFA? No sé, si es fútbol amateur, el Andaba y el fútbol rural, ¿qué son, Pancho?
0: Fútbol.
1: ¿Amateur?
0: Diferentes ligas, nada.
1: Nada más. Entonces, ¿cómo yo no voy a ser lo suficientemente claro como para invitarlo y poner alguna cláusula? No sé, un jugador del ANFA de Chillán no podrá jugar, me da lo mismo, pero hay buen fútbol, pues, Pancho, y son 6 selecciones de 21.
0: Algo.
1: Claro, porque son 19 comunas que están fuera del fútbol amateur. 19, Pancho. O sea, imagínate que estuvieran todas. Podría ir a hacer tranquilamente, no sé, pues, 4 torneos, ¿cómo se llama? 4 grupos para que clasifiquen 2 o 3, me da lo mismo. Pero con 6 van a jugar y después tienen que ir a una liguilla. O sea, ¿qué sentido tiene?
0: Oiga, se modificó algunos horarios.
1: Ya.
0: Ah, pero los días no. Ya, Chillán juega con Coihueco, digamos, a las 18 horas, 6 de la tarde y a las 20 horas.
1: Sí, juvenil. Ya. Juvenil 6 y 8 adultos.
0: Ranquil recibe a Quillón a las 11 de la mañana y después a las 13. Bueno, aquí al librecito temprano.
1: Día sábado también.
0: Sí.
1: Es que a lo mejor es para asegurarse que lleguen.
0: Y el día domingo, San Carlos recibe a Coelho, 11 de la mañana la juvenil, 13 horas la adulta.
1: A ver, esperemos que el tiempo acompañe, ¿eh? Que no haya un calor sofocante y que permita haber buen fútbol. A mí 6 de la tarde y 8 de la noche me parece muy buen horario.
0: Sí, así que bien me parece la...
1: ¿Iremos a estar el fin de semana en el fútbol amateur?
0: Yo creo que sí, ¿no?
1: Ya.
0: Sí, porque el digamos, este fin de semana igual hay una nueva fecha del fútbol amateur. Así
1: ¿La tiene usted ahí?
0: O sea, pues si al máquina le piden, el máquina siempre...
1: Ya, cánteme entonces, Pancho.
0: Le dice que el día programación de la fecha número 24, la primera división dice que en el Roble, población, Junior recibe a Chillán Viejo. Buenos partidos. En la cancha Tránsito Concha de la Población Arturo Prat, San Martín recibe a Roberto Mateos. Uy, uy, uy. En la Luis Cruz Martínez, el Lucero con Cruz Azul. Profe Flores, ¿qué ha pasado? En la número 4, Alfonso Riquelme Bustos, el complejo Zacarías Mora, Condor recibe a Estrella del Pacífico. Buenos partidos también. En la cancha Jaime Mardones Parada, Unión, el Deportivo El Tejar recibe a 21 de diciembre. En la última estación, Avance lo hace con Chile. Saludos a Rolo, presidente del Chile. En Rosita O'Higgins, Real Oriente es el local, la visita colocó los Sañartudos que están en la parte baja de la tabla. En los Volcanes, San Luis recibe a la Unión Española. También ahí. Mirar la tabla al revés.
1: Ese es toda la jornada de la primera, ¿no?
0: Sí, qué lata ver a equipos que algún día estuvieron arriba y ahora están ahí, de la mitad hacia abajo. ¿Eh? La segunda edición nos dice que en la cancha número 5, Ferroviario se mide con Vicuña Maquena.
1: Su equipo, Ferroviario.
0: ¿Eh? San Miguel, el escenario deportivo, San Miguel recibe a Irene Frey.
1: Ya.
0: En la número 3, Chelito Parra Nacional con Real Zaragoza.
1: Ya.
0: Cancha de Buenos Amigos recibe a Unión Mardones. En cancha Atlanta, el local Atlanta lo hace con el Sauce. En la número 2, Rolando C. Rivera, Lautaro con Estadio. En la Purén, Unión Católica con Unión. Y por último, en la Vicente Pérez Rosales, el tricolor recibe a Manuel Rodríguez.
1: Ese es el torneo de segunda división fútbol amateur acá en Chillán.
0: Sí, señor. Buenos partidos, me dicen por ahí. ¿Sí? San Martín Roberto, Real con Colo Colo, ya lo dijimos, así que buenos partidos se van a ir en la fecha que se nos viene.
1: Oiga, el torneo de oro de, ¿sí?, aquellos que sufren la edad superior a 60, ¿tiene fecha usted?
0: Sí, aquí está, ya para terminar con lo que es amateur, se va a desarrollar en el Estadio Municipal de Los Ángeles el partido de vuelta de lo que fue el amistoso entre América de Los Ángeles, campeón Bio Bio, con San Martín de Chillán. Esto va a ser a las 21 horas de este 16 allá en Los Ángeles.
1: El día viernes.
0: Sí, señor.
1: Buen partido parece, ¿eh?
0: Buenos partidos se van a vivir ahí así. O sea, se va a vivir. Recordemos que, ¿cuánto fue? 2-1 aquí. Para
1: 2-0 me parece.
0: Pero el 2-0. Resultado, de repente en estas copas de las amistades, dijo alguien por ahí, no es lo que le interesa mucho, pero al fin y al cabo, que se realicen partidos de esas características, bienvenido sea. A Profuse, resultados del fin de semana: La Pérgola 3, Liverpool 1, Chillán Viejo 3, Real Avance 0. Y Chillán Viejo, el próximo rival, vamos a sufrir. Halcones Dorados 1, Ñuble Unido 1, Estadio 3, Barrio Norte 1, Vicuña Maquena 1, Tejar 2, David Arellano 0, Manuel Lavados 1. Y por último, San Luis 8, San Miguel 1. ¡Ondate, cabrito! De esta manera, la tabla de ubicaciones está encabezada por La Pérgola con 46 unidades. Segundo lugar, 45, Chillán Viejo.
1: ¡Uy! ¡Tan apretadito, ah!
0: Y los segundos lugares. El segundo,
1: tercero, dice usted.
0: Sí, tercero y cuarto. Avance 37, Estadio 37. Halcones Dorados 35. Se fue quedando Halcones Dorados, lamentablemente. Y esa es la parte de arriba. O sea, ha sacado una buena ventaja La Pérgola con el cuadro de Chillán Viejo.
1: O sea, es una final anticipada este fin de semana.
0: Sí, creo que la fecha ya.
1: Oiga, ¿y el resto no lo tenía? Quería ver yo dónde estaba mi equipo, usted no me dijo.
0: Ahora no, pero tiene 15 puntos.
1: Ya.
0: Estoy recibiendo ofertas para este fin de semana porque necesito pagar muchas cosas.
1: ¿Ofertas de qué? ¿Para jugar?
0: No,
1: ¿Qué está hablando, Pancho?
0: Ella, es que, para quitarle el segundo lugar a Chillán. Ya, pero de todas maneras, este día sábado se retoma, linda palabrita, el día sábado entonces 4 de la tarde en el Bunker. ¿Le gustó el Bunker?
1: Sí.
0: Oye, ¿puedo decirle algo antes de irnos? ¿Por dónde se fue usted?
1: Camino Pinto.
0: Pero que resulta que yo estoy a la góndola, le pasé a cambiar aceite primero. Y sabe que me da, yo no sé dónde. Mire, el próximo, ¿cuándo?
1: No le entiendo nada, Pancho.
0: Ya, pero déjeme, para que me entienda, déjeme hablar. Pues mira, a mí me va a entender. ¿Cuándo son las elecciones de alcaldes, de concejales, ya en esta temporada? ¿Cuándo son?
1: Dos años más.
0: Ya, hoy día no se ven autoridades en ninguna parte, ¿cierto? Bien. Resulta que nosotros se hicieron proyectos para mejorar las vías en Guambalí y allá en Barros Arana.
1: Ya.
0: Y al medio de esta cuestión, áreas verdes. En el papel se veía bonito, bueno, en la carpeta que pusieron, así, puta, que se veía lindo. Usted pasa, hoy el pasto llega como 2 metros para arriba, ahí en la parte donde debería haber áreas verdes, allá donde está la bifurcación, camino a Pinto, y usted va hacia el Persa, las mariposas, ahí hicieron una plazolita, donde está el molino.
1: Donde estaba antiguamente la Plaza Grande, digamos.
0: Pura,
1: frente al Persa.
0: Puro pasto. ¿Se dio cuenta? ¿No? Parece selva la cuestión para allá.
1: Lo que pasa es que yo me vine por. Agarré, ¿sí?, Avenida Argentina. ¿Sí? ¿Ya? Seguí derecho, variante Collín.
0: ¿Sí?
1: Seguí derecho, ¿sí?, y agarré al tiro Camino Pinto. No pasé por.
0: Ya, pero por ahí ese. Pero ahí mismo, de ese pedacito, sí, de Barros, sí, sí, Arana hasta la plazoleta donde está el molino.
1: ¿Sí?
0: Ahí al medio. No, es una selva. Oye. Es tierra de nadie. Y en Guambalí pasa lo mismo. ¿Y dónde están las autoridades para controlar todo eso? Porque se supone que el proyecto fue con áreas verdes. Hay una flor amarilla que dice, cuando éramos chicos decían, mira la flor de cementerio. Esa que es natural, es de carne
1: aquí,
0: perro.
1: Aquí viene una pregunta. Y que ya se ha sucedido muchas veces con esto. La institución que hizo esa área verde, ¿la entrega para que el municipio se haga cargo de su mantención, o la institución que la hizo tiene que hacerse cargo de la mantención? Seguramente están peleando por eso y por eso nadie corta el pasto. Pues, bueno.
0: Es que se supone que en la maqueta... O por último, mirás, ahorrémonos esa cuestión del área verde. Hagamos más chiquitito, más amplia las vías, pues. ¿Por qué le ponemos áreas verdes ahí al medio?
1: No, si estoy de acuerdo con usted.
0: Entonces, y si usted hace el proyecto con áreas verdes, se supone que se compró, se licitó con áreas verdes.
1: No, ¿sí?, y la mantención. Po.
0: Entonces, ¿y dónde están esas cosas? Ahora, pero no vaya a ser con tiempo de estas
1: elecciones.
0: De elecciones.
1: Para aparecer los candidatos cortando el pasto.
0: Y si son mujeres o hombres, van a aparecer entre medio el pasto, lo van a hacer como cuando en la tele están los noteros. Mientras que se moje más rating, aquí va a aparecer igual, entre medio del pasto de repente va a salir un video. ¿Qué pasa con aquí? Va a salir la autoridad.
1: Por eso, ¿sí?, cuando usted sea concejal, lo que tiene que hacer, Pancho, es verificar que las cosas se cumplen.
0: Sí,
1: el concejal lo que tiene que hacer es inspeccionar. Esa es su labor. Si el concejal no tiene cómo resolver ninguna cosa, si el concejal está para aprobar o reprobar el presupuesto, para de una u otra manera verificar que la marcha municipal esté acorde a lo legal. Eso
0: pero
1: es lo que
0: si hace yo firmo.
1: Fiscalizar, perdón.
0: Si yo firmo, ¿cierto? Que la empresa Pérez Palo se acreditó la licitación de esta, de la calle, de la avenida, y está contemplado eso. O no está contemplado, y yo después tengo que ratificar cuando la entregan.
1: Tenés que fiscalizar,
0: ¿o no?
1: Pero fíjate lo que pasó frente a la calle Francisco Ramírez, ¿no? La que está frente al hospital.
0: Sí, pues.
1: ¿Ya? Oye, pero
0: mitad quedó... ciclovía, mitad.
1: Eso es lo que te iba a decir. O sea, está bien, hay que darle color a la ciclovía. Pero ¿por qué no le hicieron la ciclovía sobre la vereda, entre comillas? Porque queda un espacio ahí de tierra, porque no se va a ocupar, tierra de nadie.
0: La verdad es que aquí, por eso les digo yo, todos hacemos aquí vista gorda de lo que pasa, nadie se hace responsable, pero después, bueno, en los tiempos de esta cuestión, ahora mismo, la cuestión del fútbol amateur, pucha, algunos desórdenes, lo que nunca queremos para nuestro fútbol amateur, pero llegan el tiempo de elecciones y te andan sobando el lomo con una train y un juego de malla. Y los lesos llegan y te compran, total, una pelotita, bienvenida sea. Pero eso te merece
1: ahora,
0: y después que te dejen tirado.
1: Mira, yo soy enemigo de la violencia.
0: Oh,
1: de
0: cualquier tipo. Creo.
1: No, pero que hay que les gusta la violencia. Pues no. Hay tipos que son felices con la violencia. Yo creo que si no se toman medidas drásticas contra los clubes que promueven, que avalan, que incitan o que son violentos, vamos a seguir. Si la cuestión es que cortarle raíz, viejo. Entonces un dirigente le va a decir a uno que quiere pelear, oye, bueno, te ponía a pelear y nos van a castigar 5 años. Si es la única manera, no tenía otra. Porque caen justos por pecadores, ¿ah? Porque hay personas de clubes que son súper tranquilos, les gusta el fútbol, gozan, disfrutan, lloran con la derrota y disfrutan el triunfo. Pero ¿por qué tenés que terminar agarrándote a mangazos, Pancho?
0: Allá el complejo está lleno de cámaras.
1: ¿De qué?
0: De cámara. ¿Hay cámara?
1: Ah, ya.
0: Entonces, ¿sirven? Bueno, ¿están habilitadas? ¿Y no. dónde están las autoridades entonces? Cuando de repente no es cosa de que alguien obtenga título, pongamos un, no sé, cualquier cosa.
1: Un ingeniero agrónomo,
0: ¿no? Ir a sacarse una foto, sino que de repente vayan a darse una vueltecita al complejo. ¿Sí? ¿Cuántas gente va al complejo? Recorramos.
1: ¿Cuánta de la gente que es autoridad o que ha sido autoridad ha estado en el fútbol amateur además de ir a entregar premios?
0: Pocas, pues si
1: nadie,
0: van al puro voto, ¿no? Y como le digo yo, al puro a la foto.
1: Pues le digo. Yo conozco una ex autoridad que no la voy a nombrar, evidentemente, porque no corresponde. Yo la vi en el fútbol amateur, la vi con Ñublense, con camiseta, siempre. No era para las elecciones. ¿Cachai? Pero son muy pocos. Yo vi a Jorge Sabaj varias veces en el estadio viendo fútbol y yo no lo llamaba y él feliz porque uno lo entrevistara, porque evidentemente, pero el tipo iba, po, pero y no iba solamente para entregar premios, po.
0: Yo creo que le pregunta a las autoridades actuales si se han ido a pegar una vuelta a la cancha 3.
1: ¿Qué es eso? A decir, ¿qué es eso?
0: Que son las canchas últimas que están ahí.
1: Sí, pero tú entonces, lo sabes, yo lo sé.
0: Sí.
1: Pero la autoridad ni siquiera sabe dónde están las canchas. Y hace pues, cuánto tiempo, Pancho, perdona que te interrumpa, hace cuánto tiempo vengo hablando con un concejal que a ti te consta para mejorar las condiciones de quienes trabajamos en el estadio.
0: Pero y al final, ¿qué es lo que hacen las autoridades? Van al estadio Ánfano a sacarse la foto. Bueno, pero el pastizal, amigo, arreglémoslo. Si esta cuestión
1: es una chacota.
0: Y después cuando cuando pase este tiempo y empiece a secarse, ¿no? Cualquiera le aprende un fósforo y ya se va a quemar la cuestión, pero va a quedar parejito.
1: No, pero más encima vaya a echar a perder los juegos, po. Y la mayoría de los juegos son plásticos.
0: Del hecho ya de sacar algunas casas de ese costado derecho yendo hacia el oriente.
1: Ya,
0: no sé para qué, y poner bancas y esos juegos ahí. No tiene ningún sentido la calle que yo tuve por acá. Bueno, pero los pensantes, por eso digo yo, ¿dónde se firmarán esos contratos, esas decisiones?
1: No, ¿dónde estudiaron? ¿En qué universidad?
0: Pero ahora mismo les diré, usted dijo adelante, todos esperando que abrieran ya Francisco Ramírez. Ya lo abrieron, pero nos damos cuenta de que la mitad es para la ciclovía. ¿Y a quién le hicieron esa consulta? Porque yo no pasa por ahí y no ve ciclista.
1: Es peligroso porque resulta que es un hospital y mucha gente lleva a personas al hospital y tienen que detenerse con los gatos, ¿no es cierto? Para pa que baje una persona de edad y viene el de atrás y se produce taco. No, si está ahí en Chile, po.
0: Bueno, oiga, mire, todo esto por ir camino al bucle en allá, po.
1: Ah, verdad, bucle. Porque ahí hemos estado por eso.
0: En el bucle va a jugar a las 15 horas Real Avance con David Arellano en el papel Canaria Avance. 17:20 horas en el mismo escenario deportivo San Luis con la Pérgola.
1: Ya, buen partido.
0: La Pérgola ahí. En la cancha 1, Vicuña Maquena con Ñuble Unido. Liverpool lo hace con Halcones Dorados. Y en Quilamapu, Tejar con Chillán Viejo. Uy, a las 3 de la tarde.
1: El lunes, el sábado.
0: Sí, 4 de la tarde. Manuel Lavados lo hace con estadio. Y de fondo, 17 horas, Barrio Norte con San Miguel.
1: ¿Va a ir a jugar usted?
0: Vamos, pues.
1: No, yo voy a ir a ver, porque ya estoy más que más afuera de la banca.
0: En una de esas. Somos banqueros. Ya, chao, gracias totales, buenas tardes.
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0: Radio Isadora FM indica la hora.
1: Las 15 horas y 58 minutos.
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0: Radio Isadora FM indica la hora.
1: Las 16 horas y 57 minutos.
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1: Buenas tardes, terrícolas. Bienvenidos, bienvenidas a esta edición de día miércoles, ombligo de la semana. Ya 14 de octubre, ¿eh? Esta semana un poquito más cortita que otra. Te doy la bienvenida en este viaje en el tiempo para recordar nuestra generación. Hoy día, como cada día miércoles, vamos a estar revisando un tema completamente rockero que le hemos denominado Yo también fui rebelde, para estar atentos en el transcurso de nuestro programa, ¿eh? El WhatsApp ya está habilitado. El 934-62-5158.

0: arrancando esta edición de día miércoles. Sean todos bienvenidos y bienvenidas en este viaje al pasado.
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0: Ombligo de la semana. ¿Qué tengo por acá? Saluditos a esta hora. ¿Quién está por el otro lado? ¿Aló?
1: Yo no sé cuándo vaya a entender que tienes que empezar a hacer el programa más temprano, Mota.
0: ¿Por qué?
1: Se nos hace muy corto el rato contigo.
0: La verdad que estamos en conversaciones sobre la hora porque parece que no. Pero ahí vamos a ver. No, vamos a hacer algo, yo creo, para... Mira, ¿sabes cuándo vamos a hacer algo? Para noviembre, para nuestro mes aniversario. Ahí ya me autorizaron comenzar antes, pero... Mientras ni después, Nica. ¿Qué tengo por aquí? ¿Aló?
2: Hola, Paulita Aguilera.
0: Hola, amiga.
2: ¿A qué hora vas por el pan, guacha?
0: ¿Está listo el pan? ¿Está listo el pan? ¿Qué más tengo por aquí? ¿Aló? ¿Eso? ¿Te acuerdas cuando uno tomaba una botella? Ojalá. ¿Cuál era la botella esa? No sé si era una Fanta o una Crush, que venía con unas pelotitas por fuera la botella de vidrio, ¿te acuerdas o no? Y ahí uno le pasaba un cuchillo o un tenedor y sonaba. Ch, ch, ch, ch, ch. Igual que no está bien. ¿Viste? ¡Eso! Había una botella, ¿te acuerdas cuál era o no? Por acá tengo saludos, ¿no?
3: Buenas tardes al mejor DJ de Chile.
0: Buenas tardes, amigo.
3: DJ Motita, ya llegó a su hora, Motita, así que
0: siempre.
3: Eso es bueno cuando la gente llega siempre. A la hora,
0: así
3: a
0: es.
3: Su labor de trabajo. Así saludos.
0: Saludos para ti, amigo. Es un viejo del deporte que él no llegó a trabajar. ¿Ah? Muy bien. ¿Qué más tengo aquí?
4: ¿No era la Sprite?
0: Parece que era la Sprite, que no recuerdo. Era alguna que por acá dice Mota, la Fanta. Era la Fanta que venía con rollitos. Ah, ¿viste? Sí. Una de esas era la Fanta, pero también tiene la Sprite. La Sprite también venía con unas pelotitas por fuera, si me acuerdo. Sí. Pero la Fanta venía con unos rollitos. Y una vez le pasaba... Habrá una Fanta acá en el estudio, ¿no? Vamos a buscar acá una Fanta para hacer el sonido ese, ¿eh?
2: Oye, Pablito Aguilera,
0: ¿qué pasó?
2: La Fanta. Es la Fanta la que tenía esa cosita con rayita y no la hacía sonar.
0: Muy bien. Muy chévere, pues la Fanta y también, como dicen nuestra amiga, la Sprite también tenía las pelotitas esas, ¿eh? ¿Qué más tengo por acá? Saludito, dice buenas tardes, Mota. Ya está, Motita, ya estamos conectados. Saludos, Terrícola. Y nos envía unas papas peladas y para, me imagino que para hacer papas fritas o no. O para hacer ¿cómo se llama? Un arriero. Dice, haciéndole los gustos a los hijos. Ah, entonces son papas fritas, qué rico. Están peladitas, listas para freír, me imagino. Por acá dice, Mota, me dicen la Fanta. Muy bien, saludos para Fanta que está ahí conectado. Ah, usted dice, los rollitos. No, todos tenemos rollitos a esta altura de la vida. Todos tenemos rollitos, celulitis, estrías, ¿qué más? Ojera, arruga. Pelo donde no teníamos pelo. Olores donde no teníamos olores. Canas donde no teníamos canas. Sí, pero... Qué buen recuerdo ese de la botella, ¿eh? Para todos los que no somos ahora botella de Fanta. Oye, bienvenido, bienvenida a los que están ya conectados. 97.7 de la frecuencia modulada, Radiosador FM.cl. Hoy destacamos hoy día el tema rockero para hoy que le hemos denominado. Yo también fui rebelde, ¿eh? Para un ratito más. Así que prepárense. Hoy también prepárate porque ya estamos junto a nuestra fiesta que se viene, ¿eh?

Prepárense para el 5 de diciembre, agéndalo ahí. 5 de diciembre llega nuestra fiesta aniversario. Celebramos 18 años al aire. ¿Cómo pasó el tiempo? Son 18 años ya, ¿eh? Me acuerdo que llegamos a la radio. Yo era flaquito cuando llegué a la radio.

0: Tengo más saluditos por acá. ¿Quién está al otro lado del WhatsApp? ¡Aló! ¿Quién está por aquí?
1: Hola, Motita.
0: Buena, buena.
1: Oye, Mota, avisa cuando vaya a tocar esos temas locos.
0: ¿Por qué?
1: Como para ir a comprar pan, porque después me sale el diablo con eso.
0: Ah, el tema rockero, dice usted. Eso es como un cuarto para las 7 más o menos.
2: No, Paulito Aguilera.
0: ¿Qué pasó?
2: Tú siempre has sido medio gordito nomás, mijo, de la otra radio que estaba allá ante mí. No se puede hacer nada.
0: Amiga, estaba más flaco. Saludos, dice, saludos, Mota. Ahí está la botella. Ahí me envía la botella de Fanta. Sí, pues la Fanta tenía rollitos. Tiene razón, ¿eh?
3: Buena, buena, Motita, ¿cómo estáis, Motita?
0: Bien, ¿y tú cómo estamos?
3: Oye, la gente que anda por agua.
0: ¿Qué pasó?
3: Ayer pasó uno al lado de embalado.
0: Embalado, sí.
3: Y ahora las motos.
0: Oh. Oh, esta gente. Corte el hambre, ¿por qué tan rápido? Despacio, ¿eh? Manejar con prudencia. Ojalá respetando al otro, ¿ah? ¿Eh? Sí, hay que respetar también.
1: Sí, ya estaba más flaco. ¿Bueno? Este flaco, oye.
0: Sí.
1: ¿Qué bajó? ¿Qué bajó?
0: Empecé a comer, pues, amigo. Yo era flaco, de verdad. Era flaco y... Imagínate que me decían Fido Dido, ¿cachas? Ahora me dicen Ñoño.

0: Te mantengo por acá, saluditos. ¡Aló!
1: No, si todo es bromita, amiguito. Si está muy bueno el programa hoy.
0: Ah, muchas gracias, amigo. Te mantengo por aquí, aló.
2: Hola, don Pablito Aguilera. Le quiero mandar un saludo a mi amiga Tuffany. Qué mal portada.
3: No, era flaco el Mota.
0: ¿Sí?
3: Flaco, flaco, flaco. Antes le decían el Champa, ahora le dicen el Mota.
4: El Mota era igual que estos cuyas, los cabezones. Delgadito antes, ahora cabezoncito.
0: Pero con sabor. Prepárense para el 5, para el 5, para el 5, para el 5. Prepárate para el 5, para el 5, para el 5. Prepárate para el 5 de diciembre, llega nuestra fiesta de aniversario.

0: Ahí sí. Oye, qué buen recuerdo ese, ¿eh? 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Tengo saluditos por acá. ¿Aló?
1: Oye, Mota, tenés razón. Manejar con cuidado. ¿Eh? Y por favor, que las mujeres no lo distraigan a uno en la calle.
0: Oye, sí, ¿eh?
1: Que andan muy bonitas. Y uno después le da ataque de hombría. Señor usuario, tenga la amabilidad de pedir el auto donde uno pueda estacionarse.
0: Por favor.
1: O si no, estoy dejando la media cagada. ¡Viva!
0: Cuidado con andar mirando por las calles, amigo.
2: Hola, pues Julito Videla, aquí yo con gripe, mi guachito.
0: ¿O con gripe? Camita,
2: pero no por eso voy a dejar de escuchar mi generación.
0: Muchas gracias, amigo. Recupérate pronto, ¿eh? Pronto.
2: El Ambroxol me lo estoy tomando con chelito, ya que no me puedo tomar nada alcohólico hoy día.
0: No, un pinchazo de aguardiente, amigo. Cárepalo. Sí, un pinchazo de...

0: Solo para todos los que están trabajando hasta ahora y por supuesto en esta tarde ya primaveral. Se siente el calorcito, ya salió el solcito, qué rico. Pero se va a nublar. Hoy el día lunes tenemos 80% de lluvia de nuevo. ¡Córtenla con la lluvia, hombre! Temperatura es de 21 grados a esta hora de la tarde. Para mañana se espera una temperatura máxima de 23. Para el viernes 23. Para el domingo 22. Y para el lunes 19 grados la máxima y con lluvia. Chanten la lluvia, por favor. Hoy día saludamos a los que están de onomástico para Calixto. ¡Saludos para Calixto! ¿Conocen algún Calixto ustedes o no? Saludos de Calixto, el que conoce a usted, ¿eh? Calixto. Saludos a los nomás, que está onomástico. ¿Qué tengo por acá? ¿Aló?
1: Hola, Mota. Hola. Acá en Parque de Antaño, lloviendo en Parque de Antaño.
0: No, mentira. Claro, te imaginas, en Parque de Antaño lloviendo, allá en Chillán Viejo está nevando, en Coihueco hay sol, 40 grados. Oh, tengo que ir.
2: Nombrecito.
0: El nombrecito. Oye.
2: Nombrecito.
0: ¿Conoce? De verdad dice San Calixto. ¿Conoces algún Calixto? Para que lo saludes. Está de onomástico en el día de hoy. Calixto. ¿Qué tengo por acá? ¿Aló? ¡Ah! Está lloviendo por allá. Oh, se largó. Allá está la lluvia. Oye, el tiempo raro. En este momento en el campo, me dice. ¿Qué más tengo por aquí? ¿Aló?
1: Aquí, Chillán Viejo, pasando por las canoas, frente al KS Toro, despejado.
0: Es que ya la temperatura es un poquito más alta, por eso.
2: Y mañana celebramos el San Imilicupítrico.
0: ¿Qué más tengo por aquí? ¿Aló?
3: Buenas, Morita, aquí reportando desde las colinas de...
0: ¿Dónde? Estoy
3: con un tal chino aquí, esperando a sacar un auto en los nevados de Chillán.
4: Vengo a la altura del casino.
0: ¿Ya?
4: No, más para adelante.
0: Toma.
4: Entrando a...
0: ¿A dónde?
4: A aquí, en los cuiquitos y aquí.
0: ¿Ya?
4: Y está, hay una nube una terrible.
0: Terrible la nube, ¿no?
4: Así que capaz que caiga una nube.
0: Una nube.
1: Acá en la casa, en el campo, está despejado afuera, guacho. Pero adentro, por la cara que estoy callando que tiene la patrona, parece que está nublado.
0: Va, encima se te cambió la radio, ¿no? Oye, Mota me dice, me manda una foto acá. Hay una nube ahí negra. Oh, mejor oscura, porque no puedo decir negra. Una nube súper oscura. Sí, yo creo que ahí viene el agua. Oye, prepárense para el 5 de diciembre. 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
1: Oye, sí, tu compadre dijo ya, si se cambian para acá, yo me rajo con los premios. Así que ahí vamos a ver quién es el que pone más arriba la mesa.
0: Claro, ahora hay que poner premios para que no sale, bye. Voy a la pausa, vuelvo con más.
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0: Ahí estaba E-Type con este Calling Your Name. 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Tómate como por acá, saluditos. ¿Quién está al otro lado del WhatsApp? Alú. Me envían fotografía. Hoy me envían otra nube ahí. Oye, parece un fantasma esa nube. Oye, ajá. Por acá dice Mota, con unas ganas terribles de levantarme a tomar un jote. Me zapatea la lengua, pero estoy con antibióticos. Debo ser responsable para mejorarme, ¿eh? Muy bien, amigo, mejórate ahí. Y está acostado viendo tele y escuchando la radio, ¿verdad? Muy bien. Excelente, amigo. Recupérate pronto. Llámate como por acá. ¿Aló?
1: Buena motita, buena. Aquí por Parque Lantaño entregando encomienda. Como loco, gancho,
0: Bien, harto por esos lados, ¿eh?
1: Imagínate, a las 12 del día estaba saliendo recién de bodega. Ay, ay, ay. Oh. Pero igual nomás, después a fin de mes, Gardel lo va a cantar, pero afinadito.
0: Pero acá dice, si viene el agua, Mota, me voy a traer otra nube ahí. Oh, y la mansa nube también. Negra la nube. Oscura la nube. ¿Qué se ve ahí? ¿Han visto ustedes cuando se forma alguna imagen en las nubes? Yo digo, mira, se parece un perrito. Y después digo, estaré loco. O estaremos todos locos. Yo, ¿no? Uno ve la forma de la nube. Sí. Bien, oye, vamos a una noticia que subimos el día de ayer. Lamentable noticia, ¿por qué? Porque falleció este intérprete de esta tremenda canción noventera. Lamentablemente falleció el día de ayer. A los 60 años, él se llamaba Netiño. Netiño fue el precursor de la Che y también el intérprete de este gran exitazo que se llama Fin de Semana. Dice, a los 60 años fallece el cantante brasileño Netiño, precursor de la Che e intérprete de los 90 como Fin de Semana. Y el otro que recuerdo yo, que pegó harto aquí en nuestro país, que se llamaba Circular. Circular también pegó en nuestro país, seguramente te vas a recordar. Fue a través de las redes sociales donde el equipo del cantante confirmó su fallecimiento en el hospital Alianza Star, situado en la ciudad de El Salvador, en Brasil. Una tristeza que nos atraviesa el alma, comunicamos el fallecimiento del cantante Netiño, ocurrido durante la mañana del día de ayer. Inicia este comunicado. En los últimos meses, Netiño enfrentaba un linfoma y que no evolucionó hasta provocar la insuficiencia renal y una disfunción multiorgánica. Indica lo que provocó su muerte. Agradecemos de todo corazón a todas las muestras de cariño, dicen por acá en sus redes sociales. Bueno, Netiño nació en San Antonio de Jesús, por allá, y se mudó a Salvador a los 10 años, donde inició su amor por la música. En el año del 88, debutó como vocalista en la banda Bello, con el Carnaval del Salvador, y ese año ganó la fama internacional Bello en la Boca, o Beso en la Boca, uno de los grandes éxitos del Carnaval de ese año. Posteriormente, junto a la banda, popularizó canciones como Estrella Primeira, Primera Estrella, Escándalos, La Vida es una Fiesta, entre otros. En el año 93 inició carrera solista y lanzó su primer álbum. 3 años después, en el 96, alcanzó uno de los mayores éxitos de su trayectoria con Milla, canción que se convirtió en uno de los temas emblemáticos de su carrera. Para acá se presentó en nuestro país, en Chile, en Italia, y en nuestro país una de las canciones que alcanzó gran popularidad fue Fin de Semana. Seguramente te acuerdas de este temazo. Lamentable noticia, falleció Netinho a los 60 años que nos dejó este gran temazo de los 90. Fin de Semana. ¿Quién no recuerda este temazo?
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0: Ahí está la música de Netiño. Lamentablemente, oye, solo 60 años. ¿Qué tengo por acá? Saludos. Por acá dice, mira, Mota, la nube voladora. Buenas.
1: ¿Aló? Oye, Mota, ¿qué pasa con el 2026? Han muerto actores de nuestra época. Los aluviones, la lluvia, los relámpagos. Ahora murió este muchacho del fin de semana.
0: Sí.
1: ¿Qué está pasando? Ay, ay, ay. Tienes que cruzar los dedos que no pase nada. A cuidarse.
0: Yo creo que el Jumanji. Alguien está jugando al Jumanji, bro.
2: Se están muriendo todos, oye, Julito Videla. Pero uno adelante y otro más adelante, decía mi abuelo.
3: ¿Cómo no olvidar que ese tema se volvió tendencia acá en Chile con su cubira?
0: Sí, verdad.
3: Con el gran Héctor Noguera y su... y su interminable candidatura.
0: Pero el de Sucupira, amigo, era otro tema. Se llamaba Bella Flor. Este fue el fin de semana que salió por allá por el 98, si no me equivoco. A ver, fin de semana, Netiño, ¿qué año es? Sí, ha sido 98, si no me equivoco, Netiño, fin de semana. Específicamente en el 95. No, 97, estaba bien. Fin de semana, ya. El de Sucupira era Bella Flor. También el tema brasileño, ¿eh? Oye, luego nos vamos a ir ya a lo que es el tema rockero para hoy. 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Ya, vamos a aprovechar que estamos con música de celebración, porque vamos a estar de aniversario, ¿eh? Vamos a estar de aniversario y lo celebramos con todo. 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

0: La música de Depeche Mode con este Strange Love, versión 12 pulgadas, buen tema. Buena versión también. Por acá me envía una foto, dice, está picosito. Ají en crema, dice. Muy bien, amigo. Le está echando las papas fritas, ¿verdad? Muy bien. Dice, salud. Yo me tengo por aquí, saludito, salud.
1: Mira, hay una nube con forma de botella.
0: No.
1: O estaré alucinando.
0: Yo creo, amigo.
1: Ya me dio sed.
0: Por aquí dice Mota, la de su cupira era Bella Flor de Timbalada. Así es, amigo, eso estábamos hablando adelante. Por acá dice, oye, Motita, este es el cantante que se llevó a la Yuri, ¿cierto? Ah, está hablando del este, claro que sí, amigo. Se empotó con la Yuri. Edición de día martes, 14 de octubre. Día martes, día miércoles. Saludando a Calixto. Calixto, no te rajes. Está de onomástico en el día de hoy. Mucha felicidad, ¿eh? Oye, comunícate con nosotros. 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Por acá me dice Mota, Hernillo de nuevo. ¿Qué pasó? ¿Está chispeando? No. Está chispeando por ahí, mira, el Hernillo. Alargar el agüita. ¿Qué sector estás, amigo? ¿Qué sector era ese? ¿Qué más tengo por acá? Saludos. ¿Aló? ¿Aló?
2: Hola, Motita.
0: Hola.
2: La Yuri se lo llevó él. Dijo, aquí es puro colágeno.
0: En todo caso, ¿eh? En todo caso, la Yuri fue más inteligente. Se la llevó. Perfecto. 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Entiende tu hambre. ¿Qué más tengo por acá? Oriente de los Puelches, Mota, está lloviendo. ¡Oh! Está chispeando ya. Herniño llegó. Llegó para quedarse Herniño. Ya. Vamos, estamos listos para... ¿O vamos a otra más? Ya, una más. Vamos a una más porque tenemos que buscar el tema para hoy. Que... está pendiente, que es un tema completamente rockero, ¿eh?
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0: La música de Eminem con este The Real Slim Shady. A esta hora de la tarde. ¿Qué tengo por acá? Saluditos. ¿Quién está por aquí? Por acá me dice Mota, ¿lo podré bañar? Me muestra un gremlin. Yo creo que no, amiga. No haga tal, porque ya con todo lo que ha pasado en este tiempo, ni se le ocurra echarle agua ni darle comida después de las 12 de la noche al gremlins. Ni se le ocurra, por favor. Si no, ahí puede ser ya el callampazo final. Okay. Oye, vamos rápidamente al... Yo fui rebelde, ¿no? Sí, vamos, yo creo. Estamos listos para rockear a esta hora de la tarde. Así que si tiene el pelo largo, puede moverlo. Si no tiene pelo, solamente las manos. Por acá me enviaron una foto. Dice Mota, el niño jugando Jumanji en Chile. De la manzaca el niño con el Jumanji. Por acá dice Motita, siguiendo con Eminem, ¿puedes poner Without Me? No, porque... Porque ahora vamos a otro espacio, amigo, a otra sección de nuestro programa.
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0: 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Yo también fui rebelde.
1: ¡No! ¡Qué gran temazo! Bueno, esto es un pequeño mix para que le pongan atención. Nos quedamos con la música de Rage Against the Machine, donde comenzamos con este gran temazo dedicado a la señora enojona, tutun, la señora enojona. Y ustedes después le cambian la letra, ¿no? Vamos con este mix. Yo también fui rebelde.

0: Qué recuerdo. Qué recuerdo cuando era más flaco.
1: Harto le he dicho a Cristo que no toque más esa música fea.
2: Haga juicio, hijo, por favor.
1: No toque más esa música fea, le he dicho cuántas veces.
0: Abuelita, solo los miércoles. Solo los miércoles podemos rockear una canción que sea para recordar aquellos temazos que nos hicieron sentir más rebeldes que nunca. De hecho, también cambiarle la letra a las canciones, como por ejemplo... ¡Súbete a mi skateboard! Y después era la señora se enojó. ¿Cómo era? La señora enojona. La señora enojona. ¿Ah? ¿Qué pasó?
3: La guatona tetona.
0: No. No, era la señora. Señora enojona. La señora enojona. Señora, no.
4: Ya guatona tetona.
0: ¿Ah?
4: Ya guatona tetona.
0: Está en inglés, ¿ah?
5: Mi zorrita tetona. Mi zorrita tetona.
0: Motita, un break. ¿Qué es lo que es, amigo? Cafecito y eso es un... ¿Cómo se llama? Un churro. Un churrito con manjar. El azúcar, ¿cómo te llama? Oli, va, otra que apareció también. Dice Cabecita, un tema de Julio, puede ser Fantastic Voyage. No. La señora enojona. La señora enojona. Buen tema, ¿eh? Para recordar grandes clásicos. Oye, prepárense para el 5 de diciembre, 5 de diciembre. ¿Qué pasa el 5 de diciembre? Tenemos fiesta aniversario, para que no te la pierdas, ¿eh? 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Ahí sí.

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0: No te la puedes perder. Recuerda que nuestros primeros invitados para nuestra fiesta aniversario está el dúo tributo a Roxette en Chile. Oye, tributo Roxette Chile. Buenísimo, se visten igual, cantan igual, así que un buen momento para recordar grandes clásicos y grandes éxitos de Roxette. Próximo 5 de diciembre, nuestros primeros invitados a nuestro aniversario número 18. Hemos pasado el tiempo, ¿eh? Y esperamos cumplir muchos más. Ya lo sabes, anótalo ahí. 5 de diciembre, South Pacific, South Pacific, Avenida Argentina 130, entre Itata y Gamero por Argentina. Tributo a Roxette, tributo Chile Roxette, para este 5 de diciembre. Y por supuesto, quien les habla en la música videos, DJ Mota. Vamos a estar con todos. Nos juntamos el 5 en South Pacific. ¿Quién tengo por aquí? Saluditos. Por acá dice, hola Motita, saludos para todos los noventeros. Está al otro lado del WhatsApp nuestra amiga Karina. Hola Karina, dice, hola Motita, saludos a todos los noventeros. Quisiera oír el tema Chicholina de los peores de Chile, porfi, para recordar mis carretes en el calducho del Liceo B12. ¡Oh, bueno! Buenísimo.
2: Mota, no te puedo dar churro, pero te lo tiro.
0: ¡Oh, gracias! ¡Qué dulce eres! Oye, voy a la pausa. Vuelvo con más.
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0: Ya entramos en nuestro último bloque de esta edición de día miércoles. Saludos para todos los que están conectados desde el principio. Y por supuesto también los que se vienen integrando durante el programa. Bienvenidos igual. No son horas de llegar, pero bienvenidos. ¿Qué tengo por acá? Tengo saluditos. Dice, hola Motita, buenas tardes. Envía un saludo a los dispersos de la línea 52. Saludos para los dispersos de la 52. En especial a Majiño. Así es, Majiño, ¿no? Saludos para Majiño, que va a hacer su debut en las canchas el viernes. Soy Rodrigo. Gracias total y saludos para ustedes. La línea 52 ha ido dispersos. ¿Qué tengo por aquí? ¿Aló?
1: Ya vamos a empezar con conflicto ya. Mire que el último bloque.
0: El último, pues, amiga, ¿cómo? ¿Qué quiere, que esté hasta las 8 aquí? 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Por acá me dicen, hasta las 9, Bumota, hasta las 9. Pudiera pasar, mi amigo, me pasaría, pero no puede. Lástima que no puedo. No puedo, no puedo. Oye, ¿damos alguna canción? Para ya casi a comenzar a despedirme. Porque me tengo que ir. ¿Tengo algo, no? ¿Alguna canción? Y debo rápidamente, ¿eh? Por acá dice Mota, no son horas de llegar. Ella la que llega siempre a las 17:30 al iniciar el programa. Amigo, siempre llego temprano. Usted el que llega tarde. Empiezan aquí a decir, no, que la hora, que la... No, yo siempre llego aquí la hora.
1: Mínimo hasta las 9 de la tarde.
0: No, estás... ¿Cómo se te ocurre?
1: Mínimo el chiquitere, pues. Mira que te vaya a ir
0: tan luego. Ni a las 9 ni el chiquitere tampoco. Mire que andas pidiendo el chiquitere. Ah, qué bien. ¿Tengo alguna canción o no? Rápido, rápido, para que podamos disfrutar de este... día miércoles 14. Oye, por acá todavía hay solcito, ¿eh? No ha llegado la lluvia por estos lados. Por lo menos para mañana tenemos temperatura también de 23 grados mañana la máxima, ¿eh? Tenemos, por lo menos tenemos solcito primaveral para mañana. Algo que sea, algo que sea. 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

0: Me comienzo a despedir en esta edición de día miércoles ya, ombligo de la semana. Oye, me reportan por ahí que en algunos lugares está lloviendo y en algunos lugares está chispeando ya hasta ahora. Así que saludos por allá. Por acá, por lo menos en Miami, no pasó nada.
1: Se posó la nube morolla y se largó la agüita con solcito.
0: No.
1: Bueno,
0: como en el Caribe.
1: Todo motita por ahí, seguimos trabajando.
0: Póngale el hombro, amigo. Gracias por estar allá.
2: Se largó la lluvia, mío. Se largó la lluvia, mío.
0: Por acá también se largó, mota. Dice Mota, por acá, por al lado del finadito Raimundo, está lloviendo. Uy, mansa nube por acá. Por acá también me envía fotografía. ¿Dónde eso? Si no me equivoco, es camino Coihueco, ¿cierto? Puede ser camino Coihueco. También se largó la agüita. No, ya. Por acá. Oye, por acá no llueve todavía. Pero se va a alargar por acá.
3: Ya no sé qué comprar. Vaya a comprar cerveza y hay con vino a la casa, mota.
0: Me comienzo a despedir, oye, muchas gracias por la sintonía. Nosotros ya nos escuchamos mañana. Mañana jueves, jueves para algunos. Para ya dar la bienvenida a lo que es el fin de semana. Me comienzo a despedir, nosotros ya nos escuchamos mañana. Por acá dice Mota los domingos. También hay agüita por acá, ¿qué es lo que hay aquí? Oh, la mansa nube que hay por allá, amigo Domingo. Por acá tengo saludos también. Por acá por la morochita casi, ¿eh? También se largó el agua en la carretera. Por acá, ¿dónde es eso? No, estamos listos. Me comienzo a despedir, soy DJ Mota, que les habla. Nos escuchamos mañana. Chau.
4: Terrible.

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0: Radio Isadora FM indica la hora.
1: Las 19 horas y 56 minutos.
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0: Radio Isadora FM indica la hora.
1: Las 20 horas y 55 minutos.
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